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0: Nevada, la máxima de la nación con 26 grados.
1: Ahí en California van a tener un clima bastante caliente. Estará despejado en las rocosas y en la pradera.
0: Oh, vaya,
1: bien frente hacia nosotros.
2: Y

0: Son las 10 en punto de la mañana.
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2: Como cada día, un servidor este que te habla te acompaña para presentarte todo el sonido de los Super 20. ¿Qué tal? Soy Manu Gordillo. Bienvenido, bienvenida. ¡Comenzamos!

y ha sorprendido esta colaboración que lanzaban Jennifer López y David Guetta, una producción para la pista de baile que sonaba así de bien y que se llama Save Me Tonight.

Número 1 en Suiza y Austria, número 2 en el Reino Unido, número 7 en los Países Bajos y número 2 en el Billboard Hot 100 de los Estados Unidos. Es el proyecto de los Backstreet Boys, un álbum lanzado en el año 97 y en el que encontramos este sencillo, Quiet Playing Games With My Heart.

Y llega ahora nuevo éxito de la intérprete Sabrina Carpenter. Ha logrado viralizar su álbum Man's Best Friend, el mejor amigo del hombre, con éxitos como este. Ya suena, una forma tan divertida. Such a funny way.

0: Esta artista catalana que nos visita viene del ámbito experimental y de la música contemporánea, algo que se refleja en su forma de construir las canciones, como esta que nos trae. Se llama Amigos Nuevos. Ella es Alba Morena.
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reafirman su posición como una de las propuestas más innovadoras del panorama musical actual, son Nebulosa y lo que nos traen es su colaboración junto a Mónica Naranjo. Esta canción se llama Venenosa.

La repercusión ya de este éxito ha sido notable desde su lanzamiento, un tema que desde Madrid ha conectado rápidamente con un público amplio. Lo que escuchábamos es la última joyita que nos dejaba, se llama Somos Perfectos. Él es Borja.

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lleva años lanzando éxitos con una fusión espectacular y una personalidad impresionante. Te hablo del Barrio, acaba de llegar con este sencillo. Nueva propuesta, se llama Peliculón.

Beatriz Luengo, Pablo Puyol, Mónica Cruz, Miguel Ángel Muñoz, Silvia Martí y Raúl Peña. Ellos formaban UPA Dance, esta banda nacida de la serie de televisión Un Paso Adelante del año 2002 y que presentó un álbum cargado de éxitos como el que acabamos de recordar, Sámbame, UPA Dance. Bailemos así de nuevo. Y ahora llega desde los Estados Unidos, Nueva York, Songbird, que nos muestra su habilidad para crear música que conecta con todo el mundo. Esta es una canción que forma parte de su último proyecto y que ha sido muy bien recibida por la crítica y el público. Ya suena Potencial, Potencial.

La mezcla agresiva de bajos y sintetizadores define el paisaje sonoro de esta canción que llega. Se llama Disgusted, disgustada, un tema donde esta artista demuestra por qué es considerada una de las raperas con más proyección de su generación. Ella es Lola Brooke.

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conocidos por cultivar y colaborar con una amplia gama de talentos de todo el mundo, Rudimental siguen superando los límites. Ahora lo que nos proponía es esta canción junto a la gran voz de Khalid. Es la producción que nos traían llamada All I Know, Todo lo que sé. Una canción grabada en Los Ángeles que en 2013 fue viral, también como su vídeo de 2011, haciendo su pedido en McDonald's cantando. Chuso Jones acaba de llegar hasta tus oídos con Celebrating Life, éxito de 2013.

la superestrella mundial Lisa del grupo surcoreano Blackpink, la artista brasileña Anita y el artista de Río de Janeiro, Brasil, Rema, juntos en este pelotazo espectacular para el Mundial de la FIFA 2026. ¡Goals! ¡Goles!

Sonando en tu radio ahora lo más nuevo de Tini es lo que escuchabas. Su última propuesta musical, a la que titula con el nombre de Una Noche Más. Ahí sonaba Tini.

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0: La música no para, la música continúa contigo y con este que te habla soy Manu Gordillo y estoy dispuesto a seguir acompañándote. Quédate porque enseguida abrimos nuevo bloque de éxitos aquí en Los Super 20.
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Yo y Tú, un tema que destaca por el contraste de sus voces, la gravedad y el fraseo particular de Quevedo, que se complementa a la perfección con la melodía del colombiano BL, todo bajo la magistral producción del colombiano también, Obi on the Drums. Yo y Tú.

se ha hecho viral en redes sociales y eventos alrededor del mundo. Es el remix que acaban de presentar los mexicanos Carlo y Corkidi. El gran tema de Alejandro Sanz, reinventado. Corazón partido.

Su atmósfera es reconfortante y cercana, utilizando la música como vehículo terapéutico para transmitir paz y acompañamiento. Es lo que nos quiere hacer llegar Lemot. Se llama Dile a tu ansiedad, uno de los temas de su álbum El Faro.

Beatriz es originaria de San Sebastián, mientras que Nadia es parisina. Nadia y Bea se hacían llamar juntas y en el año 2003 sacaron un proyecto llamado Azafatas. Y es que las dos son azafatas y fue trabajando donde se conocieron. Esta canción es mítica, Dos salidas de emergencia.

baila bajo la luz del sol. Dance in the Sunlight es lo que nos proponen ellos juntos con esta producción que han presentado y que suena espectacular. Es el sonido de Lost Frequencies junto a Bandit.

0: se llama La Cura, The Cure, y es la última propuesta musical que combina la sensibilidad de una balada íntima con estallidos de pop, punk y rock alternativo. Es la propuesta musical de Olivia Rodrigo.
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Lo que suena es A Better World, un mundo mejor en español, una canción que David Guetta y Cedric Herbert estrenaron por sorpresa en el Ultra Music Festival de Miami. Se convertía al instante en uno de los momentos más especiales del festival. Llévame hasta el mar o la puerta de Alcalá son algunos de los míticos y grandes éxitos de este artista madrileño. Te hablo de Manolo Tena, y es que es el próximo que nos visita, o mejor dicho, el próximo al que recordamos con uno de sus grandes éxitos, lanzado en el año 1992. Suena así, se llama Sangre Española. Es Manolo Tena.

Esta canción impulsa una etapa introspectiva de la carrera de esta artista. Es Mabel, la malagueña, aunque criada en Londres, acaba de traernos este sencillo de su mixtape Mabel. Se llama Love Me Gentle, ámame con ternura.

Este tema conserva la esencia romántica del Angelito sin alas de 2012, pero con frases que hablan de deseo, atracción y complicidad. Abraham Mateo aporta frescura a una letra que juega con la seducción, mientras Juan Magán refuerza el carácter bailable. Es una actualización que huele a homenaje, con nueva historia, si juegas conmigo.

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1: Vamos a por más éxitos, y es que nos queda todavía un buen rato para acompañarte con buena música, con el sonido de los Super 20. Así que no desconectes, vamos a por más.
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Las Islas Canarias son una de las grandes cunas del talento urbano de nuestro país. Un ejemplo perfecto es él, Dani Romero. Firma este último lanzamiento titulado El Mercado, un tema que destaca por su ritmo contagioso y su letra desenfadada. Electro Latino.

No te vistas es un tema que seguramente has bailado de Canarias. Una canción que ahora vuelven a presentarnos para su proyecto 80 entre las dos. Nueva versión junto a Lucho RK y Juaco.

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La letra de esta canción habla de unidad, de fuerza de barrio y de la cultura de calle. Farruko y Luis BPM convierten un estribillo sencillo en un grito compartido cargado de resiliencia. Un tema que no solo busca hacer bailar, sino también reforzar identidad y pertenencia. Se llama OE OE.

Disfrutamos ahora del sonido de Despistaos, pero lo hacemos con este proyecto que presentaban allá por 2008, un álbum llamado Lo que hemos vivido, un doble álbum recopilatorio cargado de sus grandes éxitos y de versiones impresionantes como esta. Mítico tema, Embrujada, son ellos, Despistaos.

regresaba con algunos actos en mayo de 2025 gracias a la organización benéfica de salud mental Calm, quien lo invitaba al escenario. Te hablo de Lewis Capaldi, que ha regresado oficialmente con el lanzamiento de este sencillo. Sonaba así, Survive.

desde Reino Unido, la unión de Robbie Williams y Tony Iommi en esta canción es una declaración de intenciones. La canción combina el estilo vocal distintivo de Robbie Williams con la influencia del rock de Iommi. Se llama Rocket, cohete.

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1: La canción que llega ahora no solo destaca por su composición musical, sino también por su videoclip rodado en Buenos Aires. Es el éxito que llega de la mano de JP Sachs y Tini. Ya suena, se llama Extraños. Strangers.

La hemos escuchado y escuchado y escuchado hasta la saciedad. Es el pelotazo de Bruno Mars que presentaba en 2010 junto a otros cuantos en un proyecto llamado The Whoops and Hooligans. Es el éxito que ya suene que se llama Marry You. 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

0: se acabó por hoy. Ha sido todo un placer acompañarte durante este ratito de radio aquí con la fórmula de los Super 20. Mañana más y mejor, como siempre, poniendo de moda tus éxitos. Lo dicho, hasta mañana. Un saludo de Manu Gordillo.
1: Son las 12 en punto del mediodía.

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Buenos días, Guijuelo. Ya estamos aquí otra vez para contarles la actualidad, para contarles los detalles de lo que hoy es protagonista en esta jornada de jueves 17 de septiembre. Hablaremos de un premio que ha recibido la empresa Fisana. Hablaremos también de la agenda de Guijuelo Joven para lo que resta de mes de septiembre. Hablaremos también de propuestas que se van sumando y que cuentan con varias citas tanto en Guijuelo como en la comarca y que tienen que ver con una película, la película Pastoris, de la que ya hemos hablado aquí en algún que otro momento y que hoy vuelve a dirigirse como protagonista. Hablaremos también de un concurso de fotografía que ha ampliado plazo por si alguien todavía quiere inscribirse, quiere participar, y además repasaremos también la agenda de actividades que el plano festivo nos ofrece en el día de hoy y que nos va a llevar hasta Valdelacasa, hasta Valdefuentes y hasta Cristóbal, que hoy también cuenta con actividad para disfrutar. Así que de todo esto les vamos a ir hablando a lo largo de esta mañana, en este tiempo de radio que ocupamos con el Guijuelo al día. Hasta la 1:30 les acompañamos en este apartado. En el plano deportivo tenemos varias cuestiones que abordar. Por ejemplo, primer equipo del Club Deportivo Guijuelo. Por ejemplo, inicio de la temporada en algunos de los equipos de la cantera del conjunto guijuelense. Por ejemplo, inicio del curso en el atletismo y algunas otras cuestiones. Algunas de ellas nos las dejamos pendientes en el día de ayer, así que repasaremos todas las propuestas que tienen que ver pues con al menos fútbol, atletismo, fútbol sala y todo lo demás que vamos a ir incorporando hasta que llegue ese momento. 1:30, que será el momento de abrir el tiempo deportivo. A las 2 concentramos todo en el informativo. Sean bienvenidos, gracias por acompañarnos y sin más dilación nos vamos con todos los temas de interés de esta jornada de jueves 17 de septiembre del 2026.

0: Y como cada mañana, lo primero, donde nos detenemos en primer lugar es en el tiempo. Hoy es el peor día de la semana en cuanto a temperaturas y a partir de ahora vamos a ir recuperando tanto máximas como mínimas. ¿Hasta qué punto? Se lo contamos.
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0: Pues en el día de hoy tenemos cielos soleados. Es verdad que la frase más repetida a lo largo de esta mañana es qué frío hace hoy. Ha hecho frío esta mañana, pero bueno, poco a poco iremos viendo cómo ese sol, bueno, pues permite encontrarnos con una situación térmica relativamente baja, pero mínimamente agradable. Todo ello, evidentemente, con matiz relacionado con el viento. Tenemos viento del noreste, por tanto la sensación térmica siempre es menor, pero en este caso tendremos viento de flojo a moderado durante lo que resta de día y por tanto no vamos a tener mucha incidencia. Mañana viernes el viento sigue soplando del noreste, pero también lo hará o flojo o en algún momento rachas de flojo a moderado, o sea que poca presencia del viento. Mañana, de hecho, por la mañana pueden aparecer algunas nubes acompañando al sol, pero el sol durante la jornada de hoy y durante la jornada de mañana viernes será el gran protagonista. Y las temperaturas, que es lo que esta semana ha sido lo más destacable, pues hoy no van a superar los 23 grados de máxima, que mañana subirán hasta los 25. Y para esta madrugada, pues vamos a tener mínimas de 7, que superan en un gradito lo que hemos vivido en la pasada madrugada. Y como veníamos apuntando, pues seguiremos recuperando temperaturas, tanto máximas como mínimas. El sábado, según lo que dice hoy la Agencia Estatal de Meteorología, llegaremos a 27, el domingo a 29, y esas mínimas de hoy 7, mañana serán de 8 y en la madrugada del sábado al domingo serán de 10. Así que, por lo tanto, pues lo que hemos venido apuntando no ha cambiado en este sentido sustancialmente. Y esta semana hemos empezado con buen tiempo, acabaremos con buen tiempo y, de momento, hoy es el peor día de la semana. Y, hombre, la sensación casi era ayer el peor día. Hoy da la sensación de que hace bueno. Eso sí, no se dejen engañar. Si van a salir a la calle, se darán cuenta que el sol no calienta como lo que uno espera cuando lo mira por la ventana. Así que, bueno, pues disfruten de hoy, disfruten de mañana, porque vamos a ir mejorando en cuanto a esa previsión.
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0: Pues así, a modo discoteca, vamos a quedarnos con fiesta. Fiesta que supone, no ahora, agenda festiva en nuestro entorno, sino un premio. Un premio que ha recibido la empresa Fisan y que, bueno, pues están de enhorabuena, como también pues todos aquellos que tienen algo que ver con el entorno cárnico dedicado al ibérico en nuestra zona, porque todos los premios son bienvenidos. En este caso, es un premio al mejor productor del año en los Authentica Excellence Award. Qué bonito suena cuando se dice en inglés, que al final pues es un premio de auténtica excelencia. Un poco la traducción. María Rico, buenos días.
1: ¿Qué tal? Buenos días. Y yo que pensaba que ibas a decir, porque cuando premian a Guijuelo nos premian a todos. Ibas ahí un poco ahí por
0: bueno,
1: la...
0: Bueno, de alguna manera sí. Yo
1: nos
0: sí
1: alegramos todos. Esto sí que es así.
0: Yo sí lo creo, que cada premio, cada reconocimiento, cada mención que se hace de nuestra localidad, por el motivo que sea, hombre, evidentemente si es positivo, pues mejor que mejor, al final, pues redunda en el beneficio de todos, porque se está hablando de Fisan
1: claro.
0: en estos premios, pero se está hablando de Guijuelo, que al final es de lo que se trata. Y de hecho, es verdad que, claro, pues cuando es algo pomposo, una gala, entrega, premios, tal, pues evidentemente tiene como un gran calado. Pero mira, el otro día me contaban, por ejemplo, en Radio Nacional de España, el pasado viernes, creo que es cuando me dijeron, pues dos matanceros, que en Radio Nacional, claro, pues si trabajas en Radio Nacional y no eres matancero de la matanza de Guijuelo, punto número uno, mírate lo de los amigos. Punto número dos, cómprate una bolsa. O sea, que... Y bueno, pues hablaban de eso, de recuerdos del momento de la matanza. Estaban en una tertulia hablando de política y de cosas así.
1: Y surgió
0: el tema de Guijuelo. Mira, pues
1: el tema.
0: De eso se trata, ¿no? Al final, pues que se hable de Guijuelo, que se hable de nuestros productos y que, a ser posible, se haga pues en un modo positivo. Evidentemente, yo creo que siempre es relevante, siempre es destacado. Bueno, pues en este caso lo es especialmente porque era una entrega de premios y Fisan se ha llevado ese reconocimiento como mejor productor del año 2026.
1: Han sido los Authentica Excellence Awards 2026, los que han premiado a la empresa guijuelense Fisan pues por ser el mejor productor del año. Una entrega de premios que se ha llevado a cabo pues dentro de la celebración de Authentica, que ahora les explicamos lo que es.
0: Una
1: feria dedicada a la alimentación, a los productos de calidad, y dentro de este contexto, dentro de esta celebración, pues el premio Agrobank al mejor productor del año se lo ha llevado Fisan. ¿El motivo? Pues por crear productos ibéricos únicos que preservan un legado de excelencia basados en el origen y el saber hacer. También porque combinan la tradición de la dehesa y la curación natural y lenta que se da en nuestro municipio, en Guijuelo. Bueno, pues por aportar un dato más, en la edición de 2026 de estos Authentica Excellence Awards, los galardones que han recibido han sido más de 160... Bueno, los galardones...
0: Las
1: han
0: candidaturas,
1: sido, ¿no? Eso es, las candidaturas han sido más de 160 para poder optar a alguno de estos premios.
0: Pues enhorabuena para Fisan, como también para todos aquellos que han recibido o van a recibir premios en este año 2026, que son varios, muchos, y que esperemos que en esta recta final, en este último trimestre, pues se sigan significando y se sigan incorporando también a esa lista de premiados en los premios que sean, o sea,
1: en
0: el reconocimiento que sea, en el galardón que sea. Nosotros siempre que tenemos la información la compartimos pues para también poner una sonrisa y, lo que decíamos, para darnos cuenta que ese premio pues también redunda en el beneficio de todos. Así que, lo dicho, enhorabuena para Fisan.

0: Bueno, pues ahora podríamos seguir hablándoles de diferentes cuestiones que tienen que ver con inicio del curso, que tienen que ver también con propuestas que se van incorporando en nuestras agendas. Y aquí no vamos a hacernos un Pedro Sánchez, ¿no? No le voy a preguntar a María, eso se lo preguntas a Vivas. ¿Por dónde quieres empezar? Eso se lo preguntas a Vivas, ¿no? Esto, que por cierto, vaya sobrada del presidente hablando de estas cuestiones tan importantes, tan relevantes, y de esta manera, pues desdeñando la situación que se está viviendo en Ceuta y, como suele ser habitual, por otra parte, pues pasándole la patata caliente a otro. Aquí nunca tienen culpa. No sé si lo habrán escuchado, son segundos cuando le preguntan por los menores que todavía permanecen en Ceuta. Estos que dijeron en los primeros días que iban a regresar todos, bueno, pues siguen ahí y no se han cuantificado. No se han cuantificado básicamente porque los ministerios encargados de ese tipo de filiaciones pues no lo están llevando a cabo con la celeridad que se presupone. Pero bueno, hacen un total, según dicen los expertos, de 10 localizaciones de persona humana y le apuntan a una lista, 10 al día. Que bueno, pues para ser un ministerio no está mal, ¿eh? Que si esto fuera en algún otro ámbito y con algún otro responsable sería triste. Pero bueno, la cuestión es que a cualquiera que nos pongan ahora en la tesitura de a ti, que tú que eres, eso se lo preguntas a Vivas.
1: Eso a Vivas, pregúntale.
0: ¿Qué digo? Eso se lo preguntas a Vivas y ya está. Hablando de algo tan serio como es lo que está pasando en Ceuta, que de hecho, y también mira, para recordar, cuando llegó el momento de esa invasión, el presidente del gobierno lo tenía claro. Al día siguiente dijo aquello de esto es una invasión en toda regla. Bueno, él no lo dijo así, claro.
1: Definir lo que ha sucedido en el día de ayer como un ataque, una violación de la integridad territorial de España. Ceuta es una ciudad española y lo sucedido en el día de ayer merece todo nuestro reproche, toda nuestra condena en el nivel más enérgico posible, de rechazo, de condena y de consideración de deplorable la violación y el ataque a la integridad territorial de una ciudad española como es la ciudad de Ceuta.
0: Que eso también es curioso porque, claro, sale el día siguiente de lo que había sucedido, esa invasión, y habla de un atentado contra la integridad territorial y luego dice, bueno, pero yo me voy de vacaciones. Nos están atacando, bueno, ya se cansarán, ¿no? Yo me voy de vacaciones y luego ya, si eso vamos viendo, que no es, sin duda, nada excepcional. Evidentemente, cuando hay una crisis ya vemos cómo funcionan las cosas. Solo hay que recordar ahora que estamos cumpliendo el año de la Dana, todo lo que está pasando además con lluvias en Valencia, que está otra vez el pollo montando pollo, y aquella frase mítica, aquello de, bueno, pues si necesitan ayuda que la pidan, si eso, ¿no? Bueno, tampoco lo decía así el presidente.
1: Si necesita más recursos, que los pida.
0: Ahí está, o sea que si en Ceuta hay algún problema, si necesitan más recursos que los pidan, nos están atacando pero yo me voy de vacaciones. Ahora bien, si tienes alguna duda, si hay algún problema, tú eso se lo preguntas a Vivas. A mí déjame, que tengo otras cosas más importantes, o vete tú a saber qué pasará por la cabeza del presidente del gobierno. Bueno, y todo esto, María, porque te he preguntado que por dónde querías empezar, ¿eh? Bueno, pues eso se lo preguntas a Vivas. A Vivas. Ya se ha ido el presidente de vacaciones otra vez, no me lo puedo creer.
2: Pues puede ser.
0: Dale ahí, a ver.
1: Eso a Vivas, pregúntale.
0: Eso, es a Vivas. A Vivas se lo preguntas, María. ¿Que por dónde empezamos?
2: Pues no sé, ¿le preguntamos a Vivas o
0: Vivas,
2: o decidimos nosotros?
0: ¿Por dónde empezamos? Yo creo que igual por la agenda joven, ¿no? Que nos la han presentado esta misma mañana y que hace referencia a todo lo que resta del mes de septiembre. ¿Le preguntamos, bueno, a Vivas o le preguntamos a Sara García?
2: A Sara García, que es la responsable del área de educación de aquí de Guijuelo y es la que ha presentado esta mañana la programación de la agenda de septiembre. Bueno, lo que resta de septiembre, porque la nueva temporada en Guijuelo Joven pues ya ha comenzado. De hecho, ha comenzado porque coincide con la vuelta a clase de los jóvenes. Y es que este mes destaca la celebración del cumpleaños del centro para el viernes 25 de septiembre, que cumplen ya 19 años. bueno, pues una fecha en la que no va a faltar pues ni las tartas gigantes, ni la música. Y ahora nos quedamos también un poco con propuestas que nos han detallado, porque esta mañana ha sido Sara García, la concejala de Educación y de Juventud, y acompañada de Ana Beleira y de Jui, que son técnicos también en el Centro Joven.
0: De hecho, un centro joven que abre puertas con el inicio del curso en secundaria, pues ya comienza también la temporada. Tienen propuestas especiales, como suele ser habitual, para los fines de semana, viernes y sábado. Y dentro de esas propuestas, bueno, algunas ya las hemos comentado cuando hablamos del Alzheimer. En todo caso, ahora nos las recordarán, y evidentemente pues el cumpleaños, el aniversario que el Centro Joven también va a celebrar en el mes de septiembre, que curiosamente lo hacen siempre en septiembre.
2: Siempre en el mismo mes.
0: Sí, ¿verdad? Vamos a escuchar lo que nos contaban hoy.
3: Buenos días, estamos aquí para recibir esta nueva temporada del Juelo Joven. Tenemos una agenda de septiembre que ha comenzado justo con el curso lectivo de los alumnos del instituto. Desde el día 15, el Juelo Joven tiene sus puertas abiertas. En estos días estamos pendientes de las nuevas inscripciones y bueno, pues de abrir las puertas a todos los jóvenes que quieran participar en todas y cada una de nuestras propuestas. Recordamos que el horario es de martes a jueves, de 5 a 8 de la tarde, y viernes y sábado de 5 a 12 de la noche. La agenda de septiembre siempre tiene un día muy muy muy importante, que es nuestro aniversario. En este caso ya son 19 años los que cumple este centro joven, que tiene una larga trayectoria bueno, pues ya soplar 19 velas ya son muchas. Entonces, en este mes se conmemorará este aniversario, además de otras actividades e iniciativas que ahora destacarán mis compañeros.
4: Bueno, pues como bien ha dicho Sara, desde el día 15 estamos ya aquí trabajando con los jóvenes, y la verdad es que la afluencia está siendo bastante buena. Están viniendo con muchísimas ganas, igual que tenemos nosotros, y durante esta semana les estamos planteando a los chicos y las chicas que ellos mismos nos den ideas para mejorar el joven, para, pues eso, las cosillas que ellos creen que necesitan o lo que les apetecería hacer. El viernes 18 tenemos una jornada de puertas abiertas en la que, bueno, pues el joven estará abierto a los chicos y las chicas, y también a los papis, para que, bueno, pues para que ellos también conozcan cómo funcionamos, las cositas que tenemos y tal. Y el sábado 19 haremos actividades con los jóvenes para conmemorar el Día Mundial del Alzheimer.
3: Continuamos con la semana del 22 al 24. En esta ocasión hemos puesto como título "Conocemos nuevos juegos de mesa". Realmente no es que vayamos a conocer nuevos juegos, sino que queremos enganchar a todos los jóvenes a soltar un poquito lo que es el móvil y que se empiecen a interesar por los juegos de mesa. En el Centro Joven disponemos de muchos juegos de mesa que son desconocidos para ellos. Entonces, nuestra intención en estas primeras semanas es que se vayan enganchando a este tipo de juegos de mesa, que al final resultan muy entretenidos y son muy desconocidos para ellos. Y como bien ha dicho Sara, el viernes y el sábado celebraremos nuestro 19 cumpleaños. En esta ocasión será el viernes día 25, cuando repartamos esas tartas gigantes que todos nuestros chicos vienen con muchas ganas a celebrar nuestro cumpleaños. Y luego el sábado 26 continuamos con nuestra gran fiesta, en esta ocasión con música, juegos y mucha diversión.
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0: Bueno, pues en Guijuelo Joven ya ha abierto las puertas. Ya tenemos nueva temporada, ya tenemos actividades. Cuando vayamos repasando los fines de semana que se vayan acercando, pues iremos contándoles pues todo lo que tiene que ver con esas iniciativas, también las propuestas que durante la semana se van a llevar a cabo, como suele ser habitual en todos los ámbitos. Y en este sentido, queremos recordar un concurso fotográfico que se denomina Raíces de Salvatierra y que viene organizado desde Oficina Verde de la USAL y que, lo que han hecho es ampliar el periodo para poder concurrir al mismo. Igual, y como ahora tenemos tiempo, porque va a estar abierto hasta el 30 de septiembre esa oportunidad, podemos de esta manera también fijar la atención, igual pues sumarnos a esta iniciativa de Diputación de Salamanca en la que participa y colabora la entidad local menor de Campillo, las pedanías de Guijuelo, Cabezuela y Palacios, y que, como decíamos, está coordinado a través de la Oficina Verde de la Universidad de Salamanca. ¿En qué consiste el concurso de fotografía? Porque todo esto parte de la creación de esa nueva ruta Raíces de Salvatierra, que es verdad que quedó un poco raro todo aquello. No sé si lo recuerdan, pero había una fecha, llovió terriblemente, se tuvo que medio aplazar, se hizo, pero luego no se hizo. Luego tampoco querían darle más cobertura porque habían, entre comillas, pactado con Diputación de Salamanca este concurso y la presentación en la propia sede de la Diputación, pero claro, en Diputación de Salamanca igual se esperaban que todos iban a estar haciendo ahí reverencias según iban pasando, y la cuestión no era tal. Claro, los medios de Salamanca pues están pendientes de lo que ofrece Diputación y le dan la cobertura que le dan, pero pues es una más de las miles de citas que tienen al cabo del año. Y yo tengo la sensación de que tanto la ruta como el concurso quedó, pues eso, como en un segundo plano, un poco desapercibido por parte de muchos. Y de hecho, probablemente esta apertura, esta ampliación de la entrega de los trabajos, pues igual va por ahí, ¿no? Porque quedó un poco diluido. Es verdad, sí, que en estos casos, si la información está clara, si la situación es adecuada, si el tiempo es el momento adecuado, el sitio también, pues facilita para que circule esa información. Y en este caso, por los motivos que sea, vuelvo a remitirme a la frase, por lo que sea, hoy es una semana, un día de frases hechas, lo que sea, pues no acabo de calar. Y vamos a intentar afianzar esa información.
1: Sí, yo creo que tampoco ayudaba mucho que el fin de plazo para poder enviar las fotografías pues terminaba un poco en mitad de vacaciones para algunos, porque era el 31 de agosto, que además este año era un lunes, era una fecha un poco extraña. Entonces,
0: y que además por delante tienes todas las fiestas de los pueblos, toda la gente está pendiente de otras cosas y no de hacer una foto y presentarla en concurso, creo yo, vamos.
1: Ahora lo han ampliado hasta finales de este mes de septiembre, hasta el día 30, y vamos a tener oportunidad pues de capturar diferentes momentos de aquellos municipios que participan en esta ruta de Raíces de Salvatierra. Podemos hacer pues hasta un máximo de 5 fotografías, bueno, podemos hacer las fotografías que queramos, pero luego podemos presentar un máximo de 5 fotografías que sean originales y que estén pues realizadas en estos municipios que organizan la ruta de Raíces de Salvatierra. Podemos hacerla en el entorno de Campillo, en el entorno de Cabezuela, de Palacios. Es verdad que tenemos, no sé en qué cae el 30 de septiembre.
0: Un gran día. Tenemos, pues justo después del 29, María.
1: Tenemos como pues 15 días para,
0: es más,
1: un poquito menos.
0: Es más, eso se lo pregunto a Vivas.
1: Ya nos lo dirá Vivas.
0: Ya lo dirá.
1: Pues lo digo porque vienen varios fines de semana en el que tenemos un poquito más de tiempo libre.
0: Es miércoles.
1: Miércoles. Bueno, pues nos queda este fin de semana del 18, el siguiente del 25 para poder realizar esas fotografías y durante la semana pues no sacamos ese ratín. Bueno, que se fomenta la creatividad, se fomenta la conexión con el medio natural, con el entorno rural. Lo que quieren es que la ciudadanía participe, que les dan esta herramienta como participación, ¿no?, para que tomen parte en diferentes concursos. Pero es que además hay una cuantía económica que nos podemos hacer con ella si quedamos entre los primeros.
0: Que en estos casos, además, es verdad que, hombre, amantes a la fotografía hay muchos, concursos de fotografía también hay muchos, pero claro, cuando no se le, creo yo, fíjate, igual estoy diciendo cosas que no tocan, pero cuando no se le pone un objetivo, que solo se le pone un premio, pues está bien, pero quizás la participación se retrae. Es decir, si hemos visto en algunos concursos, pues te regalan productos de la tierra, muy bonito, pero la gente dice, ya, productos, tengo tierra y productos de sobra, no me hace falta. Dinero, pues cuando, en este caso, que son con cuantía económica, pues dices, pues yo es que pa esto ni me muevo. Somos así, desgraciadamente. Ahora me dicen, esto va a formar parte de un calendario. Ay, esto ya sí me mola. Ya no es tanto que me den 50 o 100 euros, es más importante, pues eso, que tenga una repercusión social. O esa imagen va a ser el cartel que anuncie ese camino, ese recorrido, o que permita promoción. Estas cosas, yo tengo la sensación de que permiten multiplicar el número de participación, que no tanto lo de me dan un premio. Dices, tengo yo premios de estos, pavorrilla. No, es verdad. Y en nuestro entorno, que es un entorno reducido, en el que hay gente que hace fotos, hay gente que le gusta la fotografía y hace habitualmente fotografías, para estas cosas no se para, o sea, están a sus cosas. O sea, yo hago mis fotos porque me apetece. Es lo que te digo. Si tiene una repercusión real, sí. Pero si me van a dar, pues eso, una placa y 50 euros, yo no quiero. No sé. Que igual, ya digo, es una reflexión personal. Que no lo sé, porque en este caso la cuantía, hombre, es relevante. O sea, el primer premio.
1: Sí, es que te iba a decir que algunos por 50 no se mueven, otros por 200, que es el primer premio en una de las categorías, pues igual ya se han levantado del sofá y se han ido a hacer la fotografía. Los premios se establecen dos categorías para los premios. Está la categoría general, que cuenta con el primer premio 200 euros, y luego hay un accessit con 100 euros y un segundo accessit con 50. Luego tenemos, pues, para los niños y los jóvenes, que sería la siguiente categoría, que, bueno, pues ahí pueden ganar 50 euros para poder comprar libros.
0: Bueno, pues estas son las dos categorías. Este es el concurso de fotografía para el entorno de Raíces de Salvatierra, ese camino que transita, pues, por Campillo, por Palacios, por Cabezuela, y que, bueno, pues nos permite encontrarnos o reencontrarnos ahora que ya estamos, eso, dejando un poco el modo fiestasón e integrándonos en otras cuestiones. Pues igual, mira, todavía que hace bueno, te das un paseíto, te haces ahí una serie de composiciones, generas una serie de imágenes, las presentas, te llevas 200 euros, oye, pues ni tan mal, has hecho la tarde, ¿eh?
1: No solo importa que se retrate esa esencia natural, sino que puede ser también un momento de un trabajador en el campo, por ejemplo. Es decir, no tiene que estar centrado solo en lo que es el camino de la ruta, sino que ahí ya la creatividad tiene que fluir libremente y que tenga que ver con esos entornos, pero luego ya ahí la capacidad de cada uno para capturar momentos, pues eso ya.
0: Con la ventaja que tenemos hasta el día 30 de septiembre para poder presentar esas fotografías y concurrir a este certamen, con la desventaja de que, como lo estamos contando, pues mucha gente esta tarde se va a ir a hacer fotos,
1: claro,
0: al camino.
1: Van a aprovechar, que hace bueno.
0: La competencia va a ser un poco mayor, pero bueno, si tienes mano con el tema de las fotos, porque lo de las fotos no es la cámara, solo.
1: No es la flecha, ¿no? Es el indio.
0: La cámara influye, pero no solo, influye mucho las manos. Y sobre todo la visión que el fotógrafo le da a esas composiciones. Lo que para ti no sería fotografiable, para mí probablemente lo sea. Y seamos capaces de generar, pues, diferentes imágenes ciertamente interesantes, que luego, pues, van a quedar ahí recogidas dentro de lo que sería el marco de este nuevo camino que se abría este año en el entorno de Raíces de Salvatierra. Así que, bueno, animamos a la gente a que participe.
1: Bueno, que les voy a explicar cómo pueden participar. Venga. Porque esto también es bastante cómodo. A veces en algunos concursos,
0: hombre, hoy pierde, es más fácil todo porque todo es digital, ¿no?
1: Sí, pero
0: todo.
1: En algunos concursos se nos pierden un poco las bases, que
0: si
1: hay
0: las
1: que
0: cámaras
1: recurrir.
0: Ya no tienen ni carrete, María.
1: No, es cómodo porque ahora,
0: hombre,
1: con el móvil
0: las hay con carrete, pero sí, prácticamente ya ni se usan.
1: si queremos hacer fotos con los carretes, ya nos tenemos que preocupar de digitalizar esa foto porque el envío tiene que ser a través del correo electrónico. Pero bueno, el medio que utilice cada uno, pues claro, bienvenido
0: sea. Las cámaras reflex de hoy en día también son digitales. O sea, rara
1: sí,
0: es
1: pero,
0: el hombre, ya tiene que ser un fotógrafo artista.
1: O amante de lo analógico.
0: Claro, el que utilice eso, porque es que ya ni para revelar. ¿Dónde las revelas esto? Si antes había en todos los lados.
1: Sí, ahora cada vez en menos sitios.
0: Es pues complicado. Y probablemente, pues alguno tendrá hasta estudio fotográfico en blanco y negro, por lo menos en casa es fácil. Pero en color, pues, bueno.
1: Complicado.
0: Cada
1: bueno,
0: cual que
1: no
0: haga
1: es complicado participar.
0: Lo que quiera, pero que si quiere participar, ¿qué tiene que hacer?
1: Bueno, pues apuntamos la dirección electrónica, de correo electrónico, que es participa-oficinaverde@usal.es. Podemos enviar un máximo de 5 fotografías originales. Lo de originales es importante porque ahora, con el tema de la inteligencia artificial y con el tema de cartelería y todas las bases de imágenes que existen en Internet, pues podemos descargarnos una foto que nos gusta por ahí y decimos, pues esto está en el camino de tal Raíces de Salvatierra. Cuidado, que hay herramientas que identifican si es original o no.
0: Bien, por lo tanto, y en este sentido, ese es el correo, lo vamos a dejar todo de nuevo, cartelería incorporado, con esa mención de la ampliación. 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Así que anímense a descubrir las raíces de Salvatierra, bueno, las raíces no, el camino de las raíces de Salvatierra.

0: Y ya que estamos en los caminos de la provincia de Salamanca, hoy vamos a contarles, bueno, mínimamente, tampoco se crean, la historia de Domingo. Domingo era un hombre que vivía allá por 1814. Seguro que recordarán guerras en aquellos momentos, la francesada y todas estas cosas que habían dejado pues España patas arriba. La cuestión es que cuando todos pensaban que había muerto en una de estas batallas, aparece en su casa. Y resulta que todo ha cambiado. Claro, han pasado tantas cosas que todo ha cambiado y pues no encaja el hombre. Es pues ni la familia ni el pueblo, ya no. Y bueno, pues trata de buscarse un hueco y lo hace a través de un nuevo oficio para él, que es el de pastor. Y ahí pues le surgen pues muchas cuestiones que tienen que ver pues con la tristeza, con la soledad, que tiene que ver con el esfuerzo, que tiene que ver con la superación, que tiene que ver pues con valores importantes. Esta sería la trama de una película de la que hemos hablado aquí en varias ocasiones, que se llama Pastori, una película que se estrenó en 2024, dirigida, producida, guionizada por Pablo Moreno, que es salmantino, y protagonizada por Sergio Cardoso. Dentro del reparto destaca también Asunta Serna. Hemos hablado de cuando estaban grabando, hemos hablado de cuando ya se estaba montando, de cuando se estrenaba, y ahora llega el momento de ver la película. En algunos sitios ya han tenido la oportunidad y la suerte de poder verla, y ahora vamos a tener la oportunidad de verla pues también aquí en Guijuelo, también en Linares, y disfrutar pues más cerca de esta película, que retrata pues en gran parte todo lo que tiene que ver con la Sierra Salmantina en esa época, 1800, principios del siglo XIX, y que evidentemente para algunas localidades como el Rebollar, por ejemplo, que es una de las localizaciones donde se ha grabado gran parte de la película, pues especialmente es importante porque también lo hemos comentado, utilizan el habla propia de esta zona, que está, si no perdida, prácticamente, y de esta manera tratan de recuperarla. Pero al final es verdad que, porque sabemos que es el Rebollar, pero muchos, yo siempre pongo el mismo ejemplo, muchos de esos planos de la provincia de Salamanca, de entorno serrano, porque tú me dices que es el Rebollar, pero si me dices que es Tonda, a mí me vale. Es más, si me dices que es San Esteban, en algunos casos también me valdría, o cualquier otra localidad de la sierra, porque la verdad es que retrata paisajísticamente de una forma muy interesante. La historia es de las que tienen enjundia y peso, y merece la pena que vayamos a verla. Por lo tanto, como ya tenemos fecha para la proyección en Guijuelo y en Linares, pues lo mejor es decir qué fecha vamos a poder verla.
1: Bueno, pues en Guijuelo vamos a poder disfrutar de Pastoris el 9 de octubre, mientras que en Linares será el 17.
0: Tendremos todavía que hablar de hora, tendremos que hablar también de si viene acompañada con alguna otra actividad paralela, si está destinada en alguna de sus proyecciones solo para un público concreto o abierto al público en general, pero esto todavía no lo sabemos.
1: No, eso todavía no. Es verdad que hace ya unas semanitas les contamos que sí que íbamos a poder disfrutar de esta película Pastori, porque se hizo una presentación en Diputación de Salamanca para conocer un poco el contenido de la película, la temática, y sobre todo pues que iba a llegar a diferentes localidades de la comarca de Guijuelo. De hecho, hablamos en ese momento de San Esteban. En el listado que tenemos actualizado, la película no está incluida para San Esteban, pero sí tenemos pues la confirmación de Guijuelo para el 9, y en el caso de Linares pues la proyección será el 17 de octubre.
0: Bueno, yo estaba viendo el tráiler, para, ya lo hice en su momento también, y algunas imágenes que se han ido compartiendo, y como esto es radio no podemos trasladarle esas imágenes, sí podemos trasladarles el sonido de ese tráiler para hacer una idea de cómo es esa película, de qué es lo que plantea esta película. Mira, así suena Pastoris.
2: He visto las tus señales.
3: De la guerra,
2: ¿verdad?
4: Han hecho lo que han querido. Y a las mujeres. Que no vuelva a la guerra.
2: A mí te llevaban a ti.
5: Madre Yenis, es ti.
4: Es el tu padre.
6: Que hay aquí el señor Juan.
7: Ha sido él que se ha ocupado de nosotros. Y así voy a darle las gracias.
6: No quiero tratos con esa gente.
8: Si no traes sustento a casa, pasaremos hambre. Y el tu padre ya no sirve para el campo. Ahora mismo es una frontumar.
9: ¿Dónde habías estado?
6: Perdido.
3: Y ha palabrado con un pariente una finca cerquina Cáceres para llevar las ovejas a los pastos de invierno. Te haré para los gastos un tanto abundo y te pagaré bien la honda. Domingo, no puedes decirme que no.
7: Me vas a perder las ovejas así. Verá después cómo se las vas a pagar.
10: Pues Andy sí, con mucho ojo. Está todito infestado de maleantes.
3: Nos viene siguiendo, perro, por menos 2 días.
11: Váchate de aquí en Patiquepuá.
3: Tengo de estar aquí hasta la mutina.
11: Yo me guardo.

0: ¿A qué le tienen nieblas tus manos?
1: A lo que pueda hacer con ella. Y el gran daño que me habéis hecho.
2: ¿Tú qué crees, Perú? ¿Crees que de verdad hay un cielo ahí arriba? Y cuando llegue la hora de partir, ¿me dejarán entrar? ¿O me mandarán al otro sitio? Al nuevo.
3: Pastoris, de Pablo Moreno, próximamente en cines, que dicen en esas promocionales. Bueno, la cuestión es que, por ahondar un poquito más en cómo ha sido esta película, es verdad que mediáticamente ha acaparado muchos titulares Asunta Serna. De hecho, nosotros la primera información que nos llegó de que se estaba grabando esta peli es porque Asunta Serna venía a la provincia de Salamanca, reconocida actriz, pero ahí el protagonista es Domingo. Domingo. Que está encarnado por Sergio Cardoso. Y hemos rescatado también pues un breve relato de cómo preparó ese personaje, que no es nada sencillo, que es un hombre pues atormentado, que viene de la guerra, que trata de recuperar, entre comillas, su vida, pero que no es capaz y que tiene que reconducirla. La verdad es que es un personaje complicado. Bueno, pues mira, así contaba Sergio Cardoso cómo preparó ese personaje.
4: Pues hacer el personaje de Domingo, o más bien prepararlo, el personaje de Domingo, yo lo enfoqué de una manera muy particular, porque lo que es la primera capa, porque mi familia también se han dedicado al ganado y al campo, pero yo o mi generación y mis hermanos ya estamos en esa fase de disrupción de aquello, donde hay un cambio muy importante. Y yo simplemente, como curiosidad, me preparé el personaje pensando en cómo sería si en mi generación no se hubiese roto eso. ¿Cómo hubiese sido yo como pastor? ¿Cómo me hubiese comportado la naturaleza, con la climatología, con las adversidades? Esa fue, digamos, la primera capa del personaje. Pues hacer el personaje de Domingo, o más bien prepararlo.
3: Bueno, ahí estaba la reflexión que se ha duplicado. Se ve que era difícil
5: y ha tenido que insistir mucho en preparar a Domingo.
3: Bueno, pues Domingo, el protagonista de esta película, Pastoris, que ya saben que en Guijuelo se va a poder ver el 9 de octubre y en Linares el 17 de octubre, que seguro que ahora me preguntará María, ¿y qué es el 9 de octubre? Pues eso se lo preguntas a Vivas, hombre.
6: Eso a Vivas, pregúntale.
3: Claro, pregúntale tú a Vivas.
5: No sé yo si nos contestará, pero...
3: El 9 de octubre es viernes.
5: Viernes.
3: El 17 de octubre en Linares es sábado, ¿eh? O sea que bien, seguro que podemos organizar nuestras agendas y de esta manera pues disfrutar también de esta película. Dicho todo lo cual y apuntada estas propuestas en la agenda, vamos con otras citas. Venga.

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0: Pues el que avisa no es otra cosa que un avisador. La frase típica hecha no sirve en estos casos, básicamente porque estamos entrando en el periodo otoñal. El día 23 de este mes se cierra el verano. ¿Esto qué implica? Oh. Pues que estos días básicamente vamos a tener, pues como hoy, sales a la calle, frío, entras dentro, aquí hace un calor aquí hoy en el estudio de Radio Juelo que es insufrible, pero no das el aire porque hace frío, abre un poco la ventana, pero no es suficiente, calor, abre la ventana, viene el frío. ¿Esto qué significa?
1: Bucle temporal.
0: ¿Esto qué significa? Pues que si no es esta semana la que viene, algunos de los miembros de esta emisora vamos a estar, yo me incluyo, vamos a estar con problemas de catarro, gargantas, ya, pero es que es ahora, así que por lo tanto, crucemos los dedos para que nos vayamos poniendo malos poco a poco.
1: Que vengamos con mascarilla, dices, ¿no?
0: Bueno, o con baratilla, da igual, la que tú quieras. Aquí la cuestión es básicamente
1: Protegernos y proteger a...
0: Que nos vayamos organizando, poco a poco nos ponemos medianamente malos. Hoy está Bea un poco así regulera. Yo estoy empezando ya a notar que la cabeza es la mía, pero que igual me pesa como si fuera la de dos o tres juntos. Esto significa que igual tendremos problemas. Pero esto es un... es un mal extensible.
1: Te voy a decir una cosa. Esto es como la frase, ya que estamos de frases hoy, claro, de poner la tirita antes de la herida. Ya veremos. Cuando vaya surgiendo esto, ya veremos y nos preocuparemos ahora.

0: Pues nada.
1: Me voy a preocupar ahora ya.
0: No,
1: que
0: si
1: es jueves.
0: Pero protégete dentro de lo posible. Es decir, claro, cuando salgas a la calle, ponte chaquetica. Cuando estés aquí, dale un ratico al aire. Abre la ventana para que se ventile. Que,
1: los virus
0: se escapen. Pero claro, tú a veces así dicho dices, pues muy sencillo. Pero luego no es tan sencillo, ¿eh? Cuidado. Vamos a disfrutar, venga. Tenemos música relacionada con el ámbito festivo, esa que me gusta a mí. Hoy estoy por... Está Lorena.
1: Estás hoy de un...
0: Sí, porque me mira de vez en cuando diciendo, a ver qué quiere ahora, ¿sí? A ver por dónde sale. Y es verdad que hay una musiquita que hemos utilizado en varias ocasiones.
1: En alguna que otra, sí.
0: Durante este verano. Pero sí, es que sigue siendo modo fiesta. Y como no queremos perder el modo fiesta son, queremos seguir disfrutando de todo lo que tenemos por delante. Pues primero, en la agenda de hoy, tenemos citas relacionadas con las fiestas y otras que no. Primero vamos con las fiestas y si no, ¿te lo puedo pedir o se lo pido a vivas? Pues dale, venga. Ahí está, modo festivo, la charanga ahí y la fiesta que nos lleva en el día de hoy hasta localidades como, por ejemplo, Val de la Casa.
1: Bueno, pues a partir de esta tarde tienen campeonato de tute, luego tienen los juegos tradicionales desde las 6 de la tarde, seguirán con los juegos infantiles a partir de las 6:30 y luego ya por la noche actuación de la orquesta Cronos desde las 11:30 de la noche.
0: Bueno, pues todo esto en Val de la Casa, que continúan porque ya iniciaron el día ayer las actividades festivas y durante estos días pues van a continuar también ofreciendo alternativas en este sentido. En Valdefuentes también arrancaban ayer, tenían el tema de las tortillas, seguro que los que estuvieron ayer escuchando lo recordarán. En el día de hoy pues ya tienen un amplio programa. Ayer era un poco como...
1: Era como un previo.
0: Sí, el vamos de fiesta, venga, moverse la gente de las casas. Venga.
1: Hoy ya lo que son las fiestas patronales en honor a la Virgen del Carrascal ya comienzan a partir de las 7 de la tarde con la Eucaristía en la ermita para honrar a la patrona. Luego tienen actuación de Wisi, que es de canción española y será en la Plaza Mayor. Eso será pues a partir de las 8. Le seguirá el beer pong en el bar Gisela, el bingo también en el mismo bar, en bar Gisela, una cena a base de hamburguesas y la fiesta en la Plaza Mayor con DJ Sergio a partir de las 11:30 de la noche.
0: Bueno, pues todo esto en ese marco, fiestas de la Virgen del Carrascal en Valdefuentes, que también nos va a acompañar durante los próximos días. De hecho, y en el día de hoy también podríamos decir que recuperan actividad festiva en Cristóbal.
1: Más que festiva, de curre, porque tienen ahí un poco de... Hoy es una jornada, te iba a decir de descanso, pero no es de descanso, porque lo que tienen preparado para esta tarde es el traslado de los carros para comenzar a cerrar la plaza, porque luego la plaza de Cristóbal será el escenario de la capea popular con tres vaquillas que se va a celebrar el próximo sábado. Así que hoy es jornada de curre en Cristóbal.
0: Bueno, pero festiva.
1: También.
0: Al final de compartir, sí. Claro, es que no se puede compartir solo la parte ocio.
1: Hombre, luego
0: hay
1: después.
0: Que compartir todo.
1: Después de cargar y así, pues ya compartirá un picoteo seguro.
0: Sí, bueno, claro. Y si no, pues un refresquito, un algo, evidentemente. Pero es verdad que en muchos momentos, cuando hablamos de las fiestas, no le ponemos el punto para que haya fiestas en un pueblo. Hay gente que se lo tiene que currar mucho, sí. Pero no en esos días, que también, sino en toda la preparación, en toda la organización, en todo el desarrollo de esos programas, en la presentación de los propios programas, es que hay mucho trabajo detrás. Y es verdad que hay localidades que, digamos, somos más activos en este sentido y nos permitimos pues algo más de participación en los preparativos que no solo en lo que serían ya los días de la fiesta, que evidentemente también son para disfrutar, pero aún así son días de mucho trabajo. Pero bueno, más fiestas mañana, que es viernes, repasaremos la agenda del fin de semana y ahí incorporaremos pues más citas festivas que se están organizando o que ya están organizadas de cara a este fin de semana. Se me viene a la cabeza, por ejemplo, San Esteban, tiene también ahí ya el cierre de las propuestas. Se me viene a la cabeza Bercimuelle, que también tiene ahora citas festivas, y seguro que me dejo más en el
1: Sancho Tello.
0: Céspedosa, me parece que también tenía algo, o ya Céspedosa no.
1: No, Céspedosa ya ha cerrado, pero Sancho Tello, por ejemplo, tiene jornada de despedida, luego continuarán pues estas de Val de la Casa, de Valdefuentes, de Cristóbal, pero bueno, mañana haremos esa amplia

0: agenda, pues para contarles ahí todo el fin de semana y el planning que hay que ir haciendo.
1: A modo de apunte, señalar eso sí, que hoy es el día, ayer lo comentábamos, que en Fuenterroble tienen una cita con los desfibriladores, es esta tarde. Si por lo que sea alguno quiere tomar parte y no se ha puesto en contacto con el ayuntamiento, pues ahora es un buen momento para poder hacerlo, siempre y cuando queden plazas, porque eran muy limitadas.
0: Sí, en una formación que está dirigida a un máximo de 8 personas, que se va a impartir esta tarde a las 6 con motivo de esa instalación del desfibrilador en Fuenterroble. Pueden llamar al 923 15 10 86 hasta las 2 de la tarde a ver si hay huequillo para la formación de hoy.
1: Pues todo esto en la agenda de hoy. Tres fiestas en Valdelacasa, Valdefuentes y Cristóbal, una localidad con actividad que sería Fuenterroble. Así que cerramos este repaso. Venga.

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0: más cuestiones y en el día de hoy tenemos otra apertura de actividad, otra apertura de propuestas que se incorporan también a nuestras agendas. En este caso, agendas de los mayores. Esta semana hemos centrado la mirada en los viajes del Club de los 60.
1: El inserso.
0: Es que no es lo mismo.
1: Es verdad. Porque es que fíjate, ayer me hacían una reflexión y me decían, casi que prefiero lo de los viajes del inserso, porque es que he estado 2 horas en la cola, yo iba con mi carta, ¿te acuerdas que hablamos el otro día?
0: Sí, que te mandó
1: una, había una preferencia para la carta, porque luego ya los viajes que no se contratan se liberan y el resto que no tiene carta, y si tiene suerte, pues a lo mejor consigue pillar algún viaje. Bueno, pues me hacía una reflexión y me decían, pues casi que prefiero lo de los viajes de los 60, que está abierto todo el año, que al final incluso puedes llevar a algún familiar que no tenga esa edad todavía, pero que se puede unir contigo porque tú ya tienes esa edad, es decir, tú ya has cumplido los 60 y pues llevar a un acompañante de cualquier edad, y luego como que es más amplio, aunque también hacen sus sorteos y puede que en ese año no te toque, ¿eh? Pero bueno.
0: No, hombre, ahí quizás yo tampoco conozco mucho, mira, me voy a tener que poner al hilo, que uno ya va cumpliendo sus añitos, ¿eh? Y cualquier día de esto ya empezamos a negociar.
1: Dentro de nada te veo en la
0: al
1: cola.
0: Al trapicheo aquí en la redacción de tú dónde vas, yo dónde voy, estas cosas. Pero lo cierto es eso, que hasta donde yo conozco, los viajes del inserso, digamos, son un poco más apañados de precio.
1: Sí, eso sí, eso sí. Y en cuanto a la organización, por ejemplo, pues hombre, ya hemos hablado de las diferentes categorías que existen, incluso que echan una mano para aquellos que tienen pocos recursos, pero que lo que quieren es que disfruten de la vida. Hay viajes por 50 euros y el inserso se encarga de poner el resto. O sea que bueno, en ese sentido, en los viajes de los 60 eso no existe.
0: Bien, esto en cuanto a lo que ya hemos hablado esta semana, con esas colas que se producían en el entorno de la agencia de viajes aquí en Guijuelo, en Plaza Mayor, Viajes Halcón, y que en el día de hoy pues completamos con todas las propuestas que serían las relacionadas con el hogar de los mayores. El hogar de mayores que ya también comienza temporada, claro, pues que para ellos también se va acabando el verano y hay que empezar a organizarse. Algunas, digamos, son propuestas que se desarrollan año tras año y que este año retoman, pero bueno, lo cierto es que lo que hacen ahora también es abrir puertas por si hay alguno más que se quiere incorporar, alguna persona que quiere sumarse a algunas de estas iniciativas o a la actividad global del propio hogar.
1: De hecho, lo que van a hacer durante este último trimestre del año es que van a dejar la apertura de inscripciones desde este fin de semana, que es cuando realmente empieza la nueva temporada en el hogar, porque este sábado y domingo, a partir de las 5:30 de la tarde y hasta las 7:30, pues se retoman las sesiones de bingo del hogar del jubilado. Eso a partir de este fin de semana, es decir, que podríamos decir que el 19 y 20 comienza esa nueva temporada en el hogar del jubilado. Ahora bien, las inscripciones las mantienen abiertas, por lo que si nuestros oyentes están interesados en participar en esta nueva temporada o sumarse ya, pues ya de por vida, pues este fin de semana tienen la oportunidad de acercarse a las 5:30, que es cuando comienza la sesión del bingo, y preguntar, oye, ¿qué tengo que hacer para sumarme, para ser uno más aquí? Pues ya está. Porque luego, a partir de enero, sí que van a establecer como unos días fijos por las mañanas para que se acerquen y formalicen esa inscripción y se conviertan en socios del hogar. Pero de momento lo dejan ahí abierto. Si no hay sesión de bingo porque no es fin de semana, puede coincidir con las sesiones de gimnasia, porque el 1 de octubre comienzan las clases ya, las clases de gimnasia.
0: Que alguno será, dirá, pues no se dice gimnasia, se dice educación física, se dice actividad y preparación para el deporte.
1: De bienestar, ¿no?
0: Depende, es que ahora como han cambiado mucho los términos. Pero claro, bueno, estamos hablando del hogar de mayores. En el hogar de mayores se hace gimnasia.
1: Toda
0: la vida de Dios.
1: Sí, los martes y los jueves de 5 a 6. A partir del 1 de octubre comienzan también esas clases. Luego nos iríamos a la siguiente fecha, porque este año quieren hacer algo diferente, y es que quieren dar la bienvenida a la nueva temporada en el hogar con una pequeña fiesta, con un picoteo, para conocerse, para ponerse al día, qué tal el verano. Lo quieren hacer también con un poquito de música. Eso será el 17 de octubre a las 6 de la tarde. Y luego tengo otra fecha más. No nos movemos del mes de octubre, porque han preparado para el día 30 una excursión para ir a Ciudad Rodrigo en el día. Una visita guiada, comida en un asador y luego visita a un museo, que
0: qué bueno,
1: también en Ciudad Rodrigo. cuando tengamos ahí un poquito más de información sobre la excursión, pues se la ofrecemos. Pero
0: Ciudad
1: si
0: Rodrigo,
1: quieren,
0: el gran desconocido.
1: Si quieren apuntarse ya, pues este sábado, con la apertura de la nueva temporada, con el bingo. Así que tenemos este finde, 19 y 20, sesiones de bingo que se retoman ya durante todos los fines de semana. Tenemos la del 1 de octubre, que comienzan las clases de gimnasia, que serán los martes y los jueves. Tenemos el 17 de octubre, que es la fiesta de bienvenida de la nueva temporada del hogar, con ese picoteo y esa música. Y luego tenemos la del 30 de octubre, que es la excursión a Ciudad Rodrigo.
0: Diferentes citas, propuestas, en este caso especiales, pero el día a día de la asociación, el día a día de la actividad en el hogar también, digamos que ya tiene nueva temporada abierta y que pues está también para acoger a todos aquellos que lo consideren oportuno, los que quieran sumarse a estas iniciativas puntuales o a esa actividad diaria que también se genera en el entorno de la propia instalación. Así que, bueno, pues les daremos también más detalles según vayan avanzando las jornadas, según se vayan acercando esas propuestas, y trataremos de estar siempre pendientes de todo lo que pasa, bueno, como hacemos siempre. Es que es algo que lo repito mucho, pero igual que hacemos con cualquier otra instalación, institución, actividad, pues todas las que tienen que ver con el hogar nos interesan mucho, claro está.
1: Se nos ha pasado una propuesta hoy en el repaso de la agenda, y es que hoy, 17 de septiembre, en el Ateneo de Madrid, San Esteban de la Sierra recibe un reconocimiento por su proyecto de A Gusto en Casa, así que así a modo recordatorio, pues es hoy también.
0: Este paréntesis que nos permite en esta ocasión también pues acabar de completar la actividad, completar las propuestas que en el día de hoy hemos ido sumando a lo largo de esta mañana. Hombre, todavía nos quedan pues todo lo que sería recta final de este espacio, con toda la información también que encontramos en otros medios, para dejar también abierto el abanico y de esta manera pues el que quiera que tenga la oportunidad también de completar esa información. Así que venga, vamos con todo eso.

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0: Bueno, llega el momento de conocer esos titulares más destacados del día en esta jornada de jueves. Es verdad que, bueno, pues en nuestras agendas tenemos varias cuestiones que ya hemos ido compartiendo y quizás nos complementen lo que les hemos contado. Esa es nuestra intención. Vamos con los titulares. Venga.
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0: Pues arrancamos con el principal titular hoy en la Gaceta, que se refiere a una cancelación, bueno, realmente a una suspensión. Un mes menos con la Plaza Mayor ocupada. Suspendida la Feria del Libro Antiguo. No han llegado a un acuerdo entre el Ayuntamiento de la Capital y la Asociación de Libreros de lo Antiguo y de Segunda Mano, y por tanto pues no se va a llevar a cabo esta, que sería, creo que es la 32ª edición de la Feria del Libro Antiguo, que tendrá que esperar pues a otro momento o a que llegue ese acuerdo. La fotografía de la jornada es para los Multacar de la Hora, empiezan a sancionar, así que atentos ahora que todavía sigue habiendo actividad relacionadas con ferias en Salamanca. Si van a ir por la capital, atentos, porque evidentemente si no hacen bien las cosas, ese Multacar ya está dando vueltas y ya las multas son reales. Sección de provincia, y hablando sobre nuestro entorno comarcal, nos hablan de Valdelacasa, rinde honores a su patrona. También nos cuentan en una fotonoticia, Sorihuela despide sus fiestas con chocolate. Por otro lado, también a modo de fotonoticia, con concurso de tortillas en Valdefuentes. Vemos ahí pues lo que se vivía en el día de ayer en esta localidad. Y en el apartado de los deportes encontramos un artículo relacionado con la presentación de jugadores ayer en el Guijuelo. El reto del Guijuelo para Sánchez, Santi Pérez y Lázaro. Esto es lo que encontramos hoy en la prensa impresa de la provincia de Salamanca.

Y una vez finalizado el repaso al único diario impreso de la provincia de Salamanca, es decir, a La Gaceta, nos vamos ahora a repasar los principales titulares que hoy podemos encontrar en los diferentes medios de carácter virtual aquí en la provincia. Como ya saben, comenzamos este repaso en Salamanca 24 horas, donde hoy en portada podemos leer al rescate del patrimonio en peligro. Salamanca recupera 2 de los 6 bienes incluidos en la lista roja. El Ayuntamiento de Salamanca ha avanzado la próxima recuperación de la Ceña de San Jerónimo y trabaja en la restauración de los escudos del Palacio de la Roca. Por otro lado, también es noticia en este medio de comunicación, los alojamientos de Salamanca rozan el 80% de ocupación en una semana del encuentro de cofradías. La cita reunirá en Salamanca a miles de personas, entre cofrades, personal vinculado a la iglesia y fieles, en 5 días.

Nos vamos a continuación a esta tribuna de Salamanca, donde hoy el tema del día es los libreros del Viejo y la cancelación de la Feria del Libro Antiguo. El enfado es mayúsculo, no hay por dónde cogerlo. El sector y el Ayuntamiento de Salamanca no han alcanzado un acuerdo para mantener viva la que era la tercera mejor de España, según nos indican en Tribuna de Salamanca, donde además hoy también encontramos el titular: el Ayuntamiento busca a un vecino de Garrido que instaló una piscina de 2.000 litros en un patio comunitario. Urbanismo publica una notificación en el BOE y advierte que la pileta puede suponer un riesgo para la seguridad estructural y debe ser retirada. En Salamanca, RTV al día hoy abren con el titular: repostar en Salamanca cuesta hoy hasta 8 euros más por depósito, según la gasolinera elegida. Los precios de los carburantes en Salamanca registran hoy diferencias de hasta 8 euros por depósito en gasolina 95 y de 7,50 euros en diésel. La media local de la gasolina se sitúa por encima del promedio nacional. Por otro lado, también encontramos en Salamanca RTV al día el titular: Alfonso Basterra solicita un segundo permiso para salir de la cárcel de Topas. La decisión final dependerá del juez de vigilancia penitenciaria tras el veto de la Audiencia de Salamanca a su anterior petición. Y en último lugar nos quedamos en la Crónica de Salamanca, donde hoy el titular de portada dice: 23 familias al límite tras la amenaza de desahucio en Babilafuente. Durante años soportaron coacciones y cortes de luz de su gestor. Ahora exigen una reunión para poder pagar y quedarse en sus casas. Además, también en la Crónica de Salamanca hoy es noticia: el PSOE dice que el Centro de Salud de Prosperidad llega tarde y mal. Dicen que se ha retrasado varios lustros y que se abre sin un servicio de autobús para que los usuarios puedan llegar a él, porque está muy alejado. Pues con este titular cerramos el repaso a la prensa virtual de la provincia de Salamanca en la jornada de hoy, jueves 17 de septiembre.

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Bueno, pues va a llegar la 1:30, momento que cerraremos este Guijuelo al Día, que regresa mañana a las 12, mañana además con una agenda de fin de semana, con todas aquellas localidades que se incorporan durante estos días con actividades para seguir compartiéndolas. Seguiremos revisando, evidentemente, todo lo que tiene que ver también con el plano climatológico para este fin de toda la actualidad, y estamos ahí también pendientes para conocer y completar toda la información de alumnos, profes. Ya lo hicimos en primaria y en infantil, ahora llega el turno también de la secundaria. Pues ahí tenemos deberes para desarrollar mañana viernes, y en el caso de que no lleguemos por los motivos que fuera, pues el lunes recuperaremos también todos esos deberes para tratar de seguir informándoles como hacemos cada día de 12 a 1:30. Así que ahora lo que toca es tiempo deportivo.

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0: Continúa la fiesta del Cristo. Esto probablemente sea un titular que nos sirva para el plano comarcal, también para el plano futbolístico, porque este fin de semana el rival del Guijuelo es el Cristo y esperemos que disfrutemos de esa fiesta futbolística y que de esta manera el Guijuelo pues mantenga lo que vimos o mejore lo que vimos en Turégano. Alberto García. José Alberto, ¿cómo estás?
1: ¿Qué tal? Buenas tardes. Bueno, estas cosas que te ven así de la cabeza del Cristo y todo esto, ¿esto lo ensayas en casa o...?
0: Sí, lo tengo. O sea, yo me pongo delante del espejo y hago no, payasadas.
1: Está bien hilado, ¿eh? Está bien hilado.
0: Perfectamente hilado, José Alberto. Pero
1: está bien hilado, pero...
0: La apunto las que me parecen bien, las que no las desecho y luego las voy utilizando, efectivamente. Bien, claro. Bien. Pero ¿qué te piensas tú que esto sale así...? Vote pronto.
1: No,
0: estas cosas hay que trabajar.
1: Tiene un don o algo ahí para estas cocinas, no sé.
0: No, aquí no hay dones.
1: Ya no.
0: Así que aquí lo que hay es dines. Y en el caso del fútbol, bueno, pues es lo que vamos a intentar, conocer un poquito más cómo está el Cristo de este año, qué es lo que ha venido pasando en estos enfrentamientos habituales entre el Guijuelo y el Cristo de estos últimos años. Conoceremos detalles además también del partido a modo colegiado. Luego tenemos que hablar del arranque de la cantera del Club Deportivo Guijuelo, que se produce este fin de semana. Ayer dejábamos pendientes el arranque de la actividad en el fútbol sala, que también se produce este fin de semana. Hay que hablar además del arranque de la actividad temporada 26-27 del Club de Atletismo, con actividad especial, y además también de la representación guijuelense en la clásica Sierra Centro, que sería pues estos rallies, no de velocidad, sino rallies de regularidad en los que venimos participando habitualmente. Bueno, pues fíjense la de cosas que tenemos que contar. En primer lugar, vamos al Cristo y conozcamos cómo está este año, qué pasa normalmente cuando se enfrentan el Cristo Atlético y el Guijuelo. Es partido en la Nueva Balastera, por lo tanto, y salvo que alguien diga lo contrario,
1: es el campo
0: otra vez este año.
1: Sí. Sí.
0: Así que tenemos la oportunidad además de disfrutarlo dos veces, el día del Cristo Atlético y el día del Palencia. En ambas ocasiones se jugará en la Balastera, salvo que haya alguna impertinencia inadecuada e inesperada, pero es un campo de fútbol, pues como un campo, o sea, lo que es un campo de fútbol, o sea, un estadio de fútbol. Uh-huh. Porque los demás, pues bueno, este año, como ya el año pasado, sufriremos y compartiremos pues de la mejor manera posible pues campos que esperemos estén en estado suficientemente adecuado como para poder jugar al fútbol. Yo digo básicamente por el campo del Mojados, que el año pasado pues aquello no fue fútbol. Veremos a ver cómo van los campos, pero lo normal es que en esta categoría pues sean campos municipales que ni tienen gradas, ni a veces tienen vestuarios, ni a veces tienen, bueno, tienen instalaciones que hacen las veces, pero que son pues a veces casetas de obra y cosas así, bueno, pues lo que es la Tercera Federación. Pero claro, cuando vas a Palencia tienes la Nueva Balastera, que es un estadio de fútbol y que, bueno, pues yo creo que además por cercanía, si alguien este domingo se está planteando ir o no ir o no conoce la Nueva Balastera, que pues me voy, pues hará bien, porque es un estadio, pues eso, pues como de verdad, vamos, como de verdad, ¿no? O sea, de verdad.
1: Sí, un estadio, bueno, donde además al Guijuelo últimamente no se le ha dado nada mal. De hecho, el último precedente, tampoco hemos tenido muchos partidos oficiales con el Palencia Cristo, en gran parte porque ellos se movían en tercera y nosotros en otro tipo de categorías
0: superiores,
1: como esa segunda B que tanto extrañamos. No la segunda federación, sino la segunda B, que era para el modo de ver la buena. Pero bueno, se la cargaron por circunstancias.
0: No, por circunstancias varias. No. Es evidente, porque han querido profesionalizar y han querido eliminar, pues.
1: Claro, todos estos pequeñitos que podían llegar ahí.
0: Pues, humildes, que tenían un año suerte y se metían en la segunda B, o como el Guijuelo, que luego se afianzaban, pero que al final, claro, pues ni por instalaciones, ni por afluencia ni por circunstancias, pues son lo que la federación quería para esas categorías, en ese caso pues para la tercera categoría del fútbol nacional. Entonces pues lo que han hecho es poner las cosas tan complicadas que ahí puede acceder pues, muy poca gente.
1: Y año tras año se ve que el que accede a lo mejor de pequeñito, pues se la mete.
0: Y alguno ha tenido la suerte de que el momento en el que se crea le pilló en esa fase y se ha mantenido ahí. Y el problema es que como caiga de ahí, pues probablemente habrá clubs
1: que sufran
0: y que tengan que desaparecer.
1: Un par de ellos han desaparecido.
0: Sí, no, pero no me extraña nada en absoluto. O sea, porque las exigencias que hay para jugar en esa categoría, pues a algunos no les permiten llegar y a otros, pues una vez que caen de ahí, pues no, es que no, claro, el futuro es cero.
1: No se recuperan. Bueno, lo que digamos, que el año pasado se ganó al Palencia Cristo 1-2 con goles de Quique López y Eler García, ¿vale? Que luego una devolvieron aquí en casa, que ganó el Palencia Cristo. Y luego hay otro precedente en tercera. En segunda federación, perdón, que ahí ganó el Palencia 3-0 al Gijón la temporada 22-23. Un Palencia Cristo que, bueno, pues ha empezado a mi modo de ver de manera irregular y me ha sorprendido que.
0: Ha empezado mal.
1: Sí, porque además le está costando mucho el gol. Pueden decir, ha metido un gol, sí, pero lo ha metido de penalti. En el primer partido perdía 0-2 ante el Atlético Bembibre en Palencia, la nueva Balastera. Que por cierto, los dos partidos que se han jugado en Palencia, los dos equipos lo han perdido. El Palencia Cristo en la primera jornada, en la segunda jornada, el otro Palencia, el Palencia Club de Fútbol, también perdía.
0: Mal precedente, José, porque no, claro, alguna vez tendrán que ganar y lo normal que, pues a la siguiente, pues esperemos que no sea, pero bueno, lo normal es que tanto el Palencia como el Cristo en su campo, que dominan, que lo conocen perfectamente, pues claro, lo normal es que aprovechen.
1: Que hay diferencia de una a otra.
0: Aprovechen y que. Sobre todo los espacios que se generan en ese tipo de terrenos de juego, pues sean mucho más aprovechables para los de casa que para los de fuera. Pero también es verdad que para los de fuera, y esto es un poco en la línea que hablábamos antes, todos los que van de fuera, claro, hombre, el Municipal tiene un mejor aspecto, pero claro, tú te vas, pues yo qué sé, al Turégano mismo. Pues claro, el Turégano, el partido de la temporada para el Turégano es en la nueva Balastera.
1: Sí, no,
0: pero con los dos Cristos, que le pasa también al Guijuelo. O sea, el Guijuelo, bueno, el campo de este año es la nueva Balastera. Es decir, que en ese sentido son como, pues eso, el Madrid y el Barça, ¿no? O sea, son a los que hay que ganar en ese campo, ¿no? Que la verdad es que a jugadores de estas categorías, pues claro, le supone un extra de motivación el jugar en campos así.
1: Sí,
0: porque es un estadio de verdad. O sea,
1: con el cambio de categoría hablábamos anteriormente, sí que en tercera te encontrabas algún que otro estadio en ese año que caía un equipo y bueno, pues te encontrabas alguna otra historia, pero ahora, bueno, pues no son estadios. Te decía que
0: no,
1: perdía.
0: Tú empiezas a mirar. La Virgen del Camino, campo abierto.
1: Pero si solo hay que poner un ejemplo, en segunda, cuando estábamos en segunda B, el peor campo era el nuestro. Hay que ser las cosas como. Y hablar de los mejores.
0: Claro, no. Claro. El Burgos Beno no sé dónde jugará.
1: Ahí normalmente juega en las instalaciones de entrenamiento, que ya hemos ido
0: meter,
1: también.
0: Te pueden meter en el campo.
1: Muy
0: en el
1: raro.
0: En Leonés juegan en la ciudad deportiva. Que
1: esa está bien.
0: Campo abierto con una grada lateral. Bueno, aceptable. Santa Marta, bueno, más o menos bien también. Sí, grada lateral. Bueno, pero el Santa Marta lo conoce la gente. En Bembibre, pues es un campo también abierto, con una grada lateral y ya. No está mal el campo, pero es un campo, es un prado. O sea, es un césped natural, que es verdad que allí se lo pueden permitir. El Mansillés, pues no sabemos cómo es el campo, porque el año pasado era de barro, pero este año no nos acordamos de cómo
1: será. Pues vamos a ir pronto, ¿eh? Así que lo vamos a ir pronto.
0: Bueno, el Almazán, pues le pasa lo mismo, tiene una gradita de 3-4 pasos y ya está, o sea, y pequeñita, o sea, ni siquiera ocupa todo el lateral. Pero bueno, es lo que hay. El Palencia, la nueva Balastera, el Calasán, ya hemos visto, pues un campo anexo a los Pajaritos, que tiene también pues 3 pasos de grada y ya está. Aquí se ocupa todo el lateral, pero básicamente lo mismo. El Salamanca, pues se jugarán las pistas, supongo,
1: las
0: el Salamanca
1: pistas,
0: B.
1: Sí.
0: Unionistas B se jugarán el Reina Sofía,
1: no, en
0: el
1: anexo
0: o en las pistas,
1: pistas,
0: como otros años. La Arandina, pues también es un campo que tiene una grada lateral, pero todo lo demás, digamos, pues es como un campo de tercera, pero un poco más ordenado.
1: Bueno,
0: bien,
1: no
0: ¿vale?
1: De los que hay en el top 5.
0: El Mirandés B, si son capaces de quitar todo lo que sería la valla perimetral, que es una valla de metal,
1: no, además que es,
0: con
1: que es,
0: pilares de obra.
1: Es peligroso.
0: Que es peligrosísimo ese para los jugadores, pues ni tan mal. El del Villaralbo, pues es un campo también que tiene una grada lateral, que está metido ahí como en una finca, con casetas de obra como vestuarios, bueno, pues dentro de lo que hay, pues hasta de los mejores, incluso, si me atrevo a decir. Turégano, tuvimos el otro día, pues también es un prado, o sea, césped natural, no que esté plantado ni nada, que está bien, con una gradita pequeña en uno de los fondos al lado del bar que tienen allí. Bueno, bien, dentro de lo que hay, pues está bien. Y el Colegio de Sanos, pues es césped artificial, un campo muy pequeñín, con una grada también la lateral, que bueno, pues también a las afueras, pues está ni tan mal, ¿no? Fíjate tal y como está el tema. Es decir, claro, que visto todo esto y conociendo el municipal, pues el campo, ¿cuál es el campo? Pues la Nueva Balastera. Y el rival, pues,
1: sí, no,
0: igual
1: claro,
0: el Cristo que el Palencia, que el Palencia que el Cristo, así que la cuestión es que ellos no han empezado bien y hay que intentar aprovecharlo. Esta es la clave. Ahora bien, el cómo es como nos está ocupando estos días, ¿no? ¿Cómo ganamos?
1: Sí, bueno, lo que te decía, que le está costando, porque luego el partido que ha empatado contra el Mansillés ha marcado un gol de penalti. Marcó el Palencia Cristo y luego le empató el Mansillés. O sea, le está costando al equipo de Chuchi el arranque y bueno, pues también hay que aprovecharlo. Vamos a ver cómo se presenta el Guijuelo en un escenario, como decimos, totalmente diferente, con más espacio. Yo creo que además ese campo te va a venir bien porque tienes jugadores en banda bastante rápido, que bueno, si encuentras bien esos mecanismos, pues bueno, puede ser un partido interesante con dos rivales que a priori sobre el papel, bueno, pues van a estar ahí luchando por el playoff. Yo espero que el Palencia Cristo, pues como el año pasado, esté ahí luchando, pero bueno, sé que en comparativa con uno u otro equipo, han fichado a Radban, tienen también a Villardón del Santa Marta, bueno, pues han también ido reforzando con algún otro jugador que ha quedado libre por la tercera.
0: Y tienen a Chuchi Jorqués, ex del Guijuelo, que conoce perfectamente, que para él también es un extra de motivación en enfrentarse al Guijuelo y hacerlo evidentemente en casa. Algunos ex del Guijuelo, pues evidentemente también. En el caso del Guijuelo, pues es una plantilla prácticamente renovada, que apenas supongo que tendrá recuerdos con la camiseta del Guijuelo en este campo. Es momento de empezar a sumarlos y esperemos que sean positivos, porque la mejoría que vivimos y que vimos, aunque todavía quedan ahí cosas que pulir y que eliminar y que demostrar, que como decíamos, pues esa cara de profesionalidad del equipo, pero bueno, es verdad que la mejoría del primero al segundo partido ha sido importante. Yo creo que si mantienes un poco la cara del día del Turégano, si pules algún detallito, bueno, este Guijuelo, pues ahora es cuando tiene que demostrar, ya no solo con los recién ascendidos, sino con los afianzados en la categoría, que es un gallito, que es uno de los que apuesta por estar arriba, y bueno, pues este partido es el primero de los, entre comillas, de los de verdad.
1: Sí, yo creo que es donde puedes ver un poco, sobre todo, pues ese nivel que estábamos buscando, bien por el rival y también, lo que digo, por el campo, que es un campo más amplio. Al final, bueno, pues el Guijuelo el año pasado se comportaba bien en campos más amplios, y bueno, yo creo que lo que vi el otro día, pues yo creo que le puede venir mucho mejor a los chicos. Además, vienen de una pretemporada en campos un poquito irregulares, de jugar dos primeras jornadas en campos más bien pequeños, porque los dos yo creo que eran pequeños, y bueno, pues aquí yo creo que se puede desplegar el mejor fútbol para un Guijuelo que bueno, pues necesita también, pues decir, bueno, pues voy a jugar algo contra el Palencia Cristo, que va a ser de, entre comillas, de los de mi liga, y voy a ir a ganar, y digo, pues voy más en serio todavía.
0: Ya hay árbitro para el partido, ¿no?
1: Sí, y no nos ha pitado nunca, por lo menos en las últimas temporadas. Es de Ponferrada, Sergio Valdés Valera. Va a estar asistido por Klein Álvarez y Arias Alonso. Y sí que ha pitado al Palencia Cristo el año pasado, dos veces en su casa. Las dos veces ganaron, frente al Numancia B y frente al Júpiter Leones. Ya digo que al Guijuelo del año pasado no tenemos ningún precedente.
0: Y a ti, como Mister Estadísticas, ¿qué te supone? Que se nos da bien el Palencia, pero con el árbitro ganan los locales, tal. ¿Tú cómo qué sensaciones tienes?
1: Tengo sensación de 0-2, tengo la sensación.
0: ¡Oh, qué bien, ¿no?
1: Sí, tengo buenas sensaciones.
0: Bueno, pues eso es interesante, porque a veces se cumplen, hay veces que no, y luego
1: pues fíjate, pues hay que reconocer. El árbitro del otro día, pues estuvo mal.
0: El árbitro del otro día no es que estuviera mal.
1: Estuvo muy mal.
0: Probablemente estuvo en su nivel, que es muy malo.
1: El de la primera jornada bien, pero el de la segunda...
0: El de la primera jornada bien. Pero bien, o sea, bien incluso por encima de lo que es media alta de la categoría. Es que es muy difícil arbitrar. Pero claro, cuando pues, no tienen el nivel, pues se sufre más, pero no uno. Todos los que participan, incluso él, supongo yo. Bueno, si tienen sentimientos, algunos que les parecerá que todo lo que hacen lo hacen bien. Pero bueno, eso es otra película. Vamos con otras cuestiones que tienen que ver con el Club Deportivo Guijuelo, pero que en este caso hacen referencia al fútbol base. Este año el responsable del fútbol base es Kiko Sánchez. Kiko, muy buenas.
2: Buenos días, Damián.
0: Arranca la temporada después de una pretemporada casi express, ¿no? Fíjate, tengo yo...
2: Totalmente.
0: Sí, ¿no? Ha sido como partidos fin de semana, entre semana, fin de semana, y ya empezamos.
2: Sí, la verdad es que este año empieza casi, te diría, que con dos semanas de antelación con respecto a años anteriores, y eso, pues eso, ha permitido pues que ha sido una premura de una pretemporada express, concentrada en tres semanas, con partidos entre semana en algunos casos, y bueno, y ya tenemos ahí la primera jornada de liga este fin de semana.
0: ¿Cuántos equipos tenemos? ¿En qué categorías les tenemos? ¿Y cuáles son los que empiezan? Porque entiendo que todos no empiezan hoy. Vamos, hoy, pues, este fin de semana.
2: Empiezan todos, excepto debutantes y aficionado. Es decir, que con el aficionado y el debutante serían 13 equipos en total.
0: El aficionado para los de la EGB es el filial, ¿no?
2: Correcto, sí, efectivamente. Pasa que la categoría como tal es la segunda división provincial aficionado, pero es el filial, sí. El filial. Eso es.
0: Por lo tanto, tenemos un montón de partidos, y con el inconveniente que este año ha tenido el Guijuelo en el arranque de competición, tanto primer equipo entrenando en La Salud, en el campo del Pizarrales, y aquí la cantera ha sido Fuentes. Oye, lo de Fuentes es un descubrimiento. Para el que no lo conociera, diría, pues, ¿y esto? Como, qué chulo, ¿no? A mí me parece un campo que es más que aprovechable, ¿eh?
2: Bueno, aprovechable con sus características. Me claro, refiero que es hablando, un campito de tierra.
0: Estamos
2: que
0: hablando
2: hoy en día,
0: de mediados del siglo XX.
2: Claro, y estamos hablando de que tú y yo hemos jugado en tierra. Claro. claro. Pero bueno, ya las generaciones nuevas, el competir y entrenar en campo de tierra se les hace muy, muy complicado.
0: Pues que aprendan, Kiko. Eso es. ¿Cómo están aquí para aprender?
2: Sí. La verdad que bueno, ha sido pues que adaptarnos a este tipo de campo, a este tipo de entrenamiento, no nos quedaba otra. Había que hacer una pretemporada por lo menos normal dentro de las circunstancias, y bueno, y el campo de tierra de Fuentes de Béjar pues nos ha venido bien pues para acometer esa pretemporada. Bueno, pues encima ha hecho mucho calor estos días, se levanta demasiado polvo, en fin, nos hemos tenido que adaptar y acostumbrar y no nos queda otra.
0: Bueno, en cuanto al número de equipos, ¿tenemos más o menos que el año pasado? Porque modificaciones sí que ha habido.
2: Sí que hemos ampliado un equipo de infantil más con respecto al año pasado. Sin embargo, adivines, el año pasado había 3 y este año hay 2. Y hemos incorporado el aficionado, y en detrimento del regional cadete juvenil femenino, que el año pasado también compitió y este año no ha podido salir a competir.
0: Se ha intentado, ¿eh? Lo de las chicas, sí, pero...
2: Es muy complicado, la verdad. Si en algún equipo masculino lo es, en el femenino aún lo es más, en estas categorías.
0: En relación con lo que se espera de la competición, ¿le ponemos el foco de atención a algún equipo en concreto? Pues porque se ha juntado un grupo que llevan varios años, que ya están despuntando, o, digamos, al final, bueno, pues... habrá que ir esperando también lo que vayan ofreciendo los rivales. ¿Pero hay algún equipo en el que tú tengas, digamos, ahí un poco la mirada puesta?
2: Pues no especialmente en ninguno. Es decir, no queremos plantearnos un objetivo de ningún equipo que pueda acometer a un objetivo mayor de ascenso, a priori, sobre el papel. Lo que sí digo siempre es que nuestros equipos de primera provincial deben de mantener esa categoría. Yo creo que es un objetivo principal. Los equipos de primera provincial intentar mantener esa categoría, sin duda. Que luego dentro de esa primera provincial, le hace un juvenil o incluso el aficionado, puede acometer a lo mejor un objetivo de estar arriba de la temporada y conseguir algún tipo de ascenso, pues fenomenal. Yo creo que este año va a ser un poco de transición para mí y para algunos equipos.
0: Bueno, a ver cómo va viniendo todo, porque esto luego puede trastocarse para bien o para mal, dependiendo un poco de cómo vaya la temporada en cada uno de los grupos, en cada uno de los equipos, cómo vienen los rivales, como decía anteriormente. Pero lo que queda claro es que el objetivo principal de cantera es formar deportistas, formar personas, y en el caso de que quepa la posibilidad, apoyar al primer equipo. Fíjate, aquí tengo una pregunta que quiero que me respondas. En la primera jornada, la intención es que hubiera gente de aficionado y juvenil apoyando al primer equipo. En la segunda jornada, incluso el míster dio nombres de los que iban a estar. En ninguna de las dos han estado miembros de la cantera. Esto, ¿qué ha sido? ¿Falta de coordinación? ¿Qué problema ha habido? ¿Qué es lo que ha pasado ahí?
2: No, simplemente es decisión técnica. Es decir, hay jugadores que, como bien sabéis, están entrenando con el primer equipo. Hay un chico del juvenil y un chico del aficionado que están entrenando habitualmente con el primer equipo, y ambos tienen la ficha activa y en cualquier momento pueden ser de la partida si el míster lo requiere, o ser convocados. Y el resto de jugadores que vamos haciendo ya la activación de las fichas, pues también podrían estar susceptibles para disponer para el primer equipo. No es cuestión de coordinación, simplemente es cuestión de que pues la decisión del técnico al final ha sido otra, y estos jugadores estarán disponibles para que, cuando lo crea oportuno, poder ayudar al primer equipo. Sí que es cierto que nos gustaría tener muchos más jugadores que pudieran estar a ese nivel competitivo de tercera división y que fueran mejor para ellos y para el míster, que pudieran disponer de ellos, y bueno, vamos a intentar que haya lo máximo posible.
0: Bueno, hemos visto además este año, dejamos ahí lo de los juveniles, raro me parece que el míster en rueda de prensa el viernes diga que va a ir Cristian y que va a ir Bernal y que el partido sea el sábado y que luego no viajen, pero bueno, vamos a dejarlo ahí de momento, sin más. Decía que este año hemos visto que algunos de los jugadores que han estado participando con el primer equipo, que parece que iban a dar también posibilidad de relevo, al final han acabado recalando en otros clubes, bien porque ya tienen un acuerdo previo, bien por los motivos que fuera. Yo creo que es algo reconducible, ¿no? Esto no se puede hacer algo más para que esos chicos jueguen donde jueguen, sigan la progresión donde quieran, tengan o mantengan esa vinculación con el Guijuelo. ¿Realmente no se puede hacer nada? ¿O es que no se ha hecho por los motivos que sea en esos casos puntuales?
2: ¿En algún caso concreto puedes indicar quizás a un juvenil o algún aficionado que al final acaba su temporada y que eligen otros destinos, otros objetivos? ¿En algún caso les hemos ofrecido mantenerse aquí en el club con algún tipo de contrato o simplemente mostrándoles que había un proyecto y ellos han decidido elegir otro tipo de proyecto? En algún caso también es por motivos académicos, que se van a Salamanca a estudiar y les supone un trastorno el poder venir aquí a Guijuelo a entrenar, y han elegido otro tipo de proyectos deportivos en Salamanca. Y bueno, simplemente es porque ellos acaban una etapa y se plantean otra en otro proyecto deportivo, en otro club. Y nada más, que luego estos jugadores seguro que vamos a continuar supervisando cuál va a ser su proyección, porque en un futuro sí que es posible volverlos a recuperar tanto en etapas senior como en el primer equipo. Esa es la labor que tenemos por delante. Esos jugadores que por circunstancias personales, académicas o por otro tipo de proyectos se han ido, intentar estar pendientes de cuál es su situación, para que incluso este año o las próximas temporadas puedan volver.
0: A lo que me refiero, y permíteme aquí que mi ignorancia sea supina, la cuestión es, un jugador que es del Guijuelo, quiere jugar en el Santa Marta, por poner un ejemplo, y porque se va a ir a estudiar, tal, a cambio tal, la cuestión es, ¿no merecería la pena llegar a un acuerdo con él y decir, vale, tú sigues dependiendo del Guijuelo y vas a ir a jugar en el Santa Marta cedido, por ejemplo? No cabe la opción de hacer estas cosas. Lo digo básicamente porque no se pierda la vinculación y porque el Guijuelo luego, en el caso de que esa proyección que se le ve, estamos hablando de casos muy puntuales, de jugadores muy concretos, esa proyección que se le ve, pues que la pueda también aprovechar el Guijuelo. Esto no cabe, esto se puede hacer. Dices, esto es una ridiculez absoluta.
2: No. Habrá casos en que se pueda hacer, habrá casos en que podamos incluso proponerle a esos jugadores algún tipo de contrato que le mantenga en el club. Luego ya es la decisión suya el que pueda apostar por un proyecto o por otro. Y en otros casos sí que es cierto que los equipos donde van, los clubes donde van, nos piden la carta libertad para que puedan hacer la ficha federal. Es decir, el tema de la cesión en equipos, en jugadores de cantera, es muy complicado y en algunos casos es ilegal, que no se pueden hacer. Sería un contrato más bien privado que federativo. Pero la mayoría de los clubes y de los jugadores que se van, estos te piden la carta libertad para que los clubes a donde van tengan ya de cara a una ficha federada su propia propiedad del jugador.
0: Que esto es, supongo que de cadetes, juveniles y aficionados, evidentemente, eso es una peli-

0: bueno, pues insistiremos en cuestiones que vayan mereciendo la pena durante esta temporada, además de todos los resultados, evidentemente, y a ver si se arregla esto para el primer equipo, hombre, y la cantera también puede participar y sí. Somos capaces de ofrecerle también, bueno, pues un respaldo. Al final ya sabemos que bueno, pues no es fácil, pero bueno, la cercanía que puede haber entre un aficionado provincial, un juvenil provincial, con un tercera federación, pues es muy distinta a la que puede haber con un segunda B. Por lo tanto, las opciones siempre caben. Ahora bien, esto es trabajo también, trabajo de todos.
1: Exactamente.
0: De cantera, trabajo, de técnicos, tiempo, de chicos, de todo.
1: Dedicación, es un proyecto a medio largo plazo y bueno, lo que queremos es sentar las bases para que en un futuro próximo haya jugadores que realmente apuesten por este proyecto, apuesten por el equipo en tercera o en segunda, en el primer equipo, y que se asienten aquí.
0: Kiko Sánchez, un saludo, seguimos hablando, chao.
1: Chao, muchas gracias.
0: También hay que contar que este fin de semana arranca la competición en el fútbol sala.
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0: Pues vamos con los partidos de este fin de semana, venga.
3: Fútbol sala, que de nuevo estamos en Futuormes, pero este año en el fútbol sala tenemos tres representantes. Sigue en la primera división el Fuenterrobles Fútbol Sala, que juega el domingo 6:20 de la tarde en el pabellón de Santa Marta frente al Comperro Fútbol Sala. Tenemos al Alhambra de Guijuelo, que estaba el año pasado en quinta división y este año va a estar en segunda. El equipo A, que va a jugar su primer partido a las 6:30 en Carvajosa frente a la Becarse. La novedad es que el Alhambra tiene un filial, tiene un Alhambra B, que va a estar en quinta división y va a jugar el sábado a las 5:10 en Aldea Tejada frente al Inter de Varillas.
0: Bueno, pues todo esto en el fútbol sale para este fin de semana. También este fin de semana tenemos representación guijuelense en la clásica Sierra Centro, con el motor como protagonista.
3: El sábado, competición, ya saben, de rally de regularidad, 250 kilómetros, 10 tramos, salida en torno a las 3, llegada a las 9 y cuarto, vamos a tener ahí con el dorsal número 2 a José Luis Álvarez y Alberto Revilla con el Toyota Celica, dorsal 3 José Luis Gómez y Alicia Pino con el Fiat Barchetta, y con el dorsal 21 el Citroën AX de Rafael Sánchez y Raúl Sánchez.
0: Y para concluir, señala que hay jornada de puertas abiertas en la apertura de la temporada 26-27 en el club de atletismo.
3: Pero para octubre, para el jueves día 1 y para el martes, no, pero creo que es para esta semana, jueves día 1 y para el martes 6 de octubre, jornada de puertas abiertas con diferentes horarios para diferentes edades y sobre todo para la competición ya en el atletismo, ya arranca la temporada el día 1 de octubre.
0: Lo importante aquí es que hay un mail, hay un contacto con el club para si quieres cualquier información, si tienes cualquier duda, si te quieres incorporar, qué hora sería, cuándo, todo esto, pues en el club ya están en marcha, ya han empezado esa temporada, ya hay cartelería para estas puertas abiertas y ya hay pues organización para poder organizar, valga la redundancia, todos los cursos. José Alberto García, mañana
3: más deporte.
0: Y ahora les dejamos con el informativo, sean felices, cuídense, hagan deporte.
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5: Son las 2 en punto de la tarde.
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0: ¿Qué tal? Muy buenas tardes. Arrancamos aquí nuestro repaso a las noticias más destacadas de nuestro boletín informativo de hoy, jueves 17 de septiembre. La nueva temporada en el Centro Juvenil de Guijuelo ha comenzado estos días coincidiendo con la vuelta a clase de los jóvenes.
1: La concejala de Educación y Juventud, Sara García, ha presentado la agenda para lo que resta del mes, donde destaca la celebración del cumpleaños del centro para el próximo viernes, día 25. Este 2026 cumple 19 años y no faltarán las tartas gigantes y la música. Durante esta semana, desde Guijuelo Joven, animan a los chicos a que lancen propuestas sobre aspectos a mejorar en el centro, actividades en las que les gustaría participar, y todo ello con un doble objetivo: continuar creciendo y poder adaptarse a las nuevas generaciones, y por otro, fomentar propuestas para que los jóvenes se mantengan alejados de las pantallas y que su tiempo en el centro sea de calidad. Por último, se suman a la conmemoración del Día Mundial del Alzheimer con varias actividades.
0: Los Auténtica Excellence Awards 2026 han premiado a la empresa guijuelense Fisan por ser el mejor productor del año.
1: La entrega del premio se ha llevado a cabo dentro de la celebración de Auténtica, la feria dedicada a la alimentación y los productos de calidad. Y en este contexto, el premio Agrobank al mejor productor del año se lo ha llevado Fisan por crear productos ibéricos únicos que preservan un legado de excelencia basado en el origen y el saber hacer, que combina la tradición de la dehesa y la curación natural y lenta en Guijuelo. En la edición de 2026, los galardones han recibido más de 160 candidaturas.
0: Hace unas semanas les contamos que la película Pastoris podrá verse en nuestro municipio y en otras localidades de la comarca. Bueno, pues ahora les actualizamos con las fechas de proyección.
1: La película ya se ha estrenado en los cines. De hecho, hoy es el último día para disfrutar de ella en los cines Bandic de la capital salmantina, en la sesión de las 5:30 p.m. En Guijuelo la proyección se llevará a cabo el 9 de octubre, mientras que Linares la acogerá el 17 de octubre. La película se ha rodado íntegramente en escenarios naturales de la provincia y está hablada en parla del rebollar, una variedad lingüística en peligro de desaparición. Pastoris pone en valor el patrimonio cultural, etnográfico y lingüístico salmantino. Ha sido dirigida por el salmantino Pablo Moreno y cuenta con la participación especial de Asunta Serna.
0: Repasamos ahora las propuestas festivas y sociales para hoy en la comarca, que continúa de fiesta.
1: Por un lado, en Valdelacasa hoy se preparan para un campeonato de tute, juegos tradicionales, juegos infantiles y la actuación de la orquesta Cronos. En Valdefuentes este jueves honran a la Virgen del Carrascal con una eucaristía en la ermita, actuación de canción española, beer pong, cena y fiesta en la Plaza Mayor con DJ Sergio. Nos vamos ahora hasta Cristóbal, donde hoy se encargarán del traslado del carros para poder cerrar la plaza, que servirá de escenario para la capea popular del próximo sábado. Y por último, un recordatorio: esta tarde se impartirá en Fuenterroble una formación sobre el uso correcto del desfibrilador para un máximo de 8 personas.
0: Hasta finales del mes de septiembre, hasta el día 30, estará abierto el concurso de fotografía Raíces de Salvatierra, una iniciativa de Diputación de Salamanca en colaboración con la entidad local Menor de Campillo y las pedanías de Guijuelo, Cabezuela y Palacios de Salvatierra.
1: El proyecto se incluye en el 15º programa de voluntariado juvenil de La Salina, con el objetivo de apostar por la fotografía como herramienta de participación, creatividad y conexión con el entorno rural. Podrán participar vecinos y visitantes de cualquier edad que capturen la esencia natural y humana de estas localidades, y para fomentar la participación se premiará las mejores imágenes. Se establecen dos categorías: la general con 3 galardones, el primero con 200 euros y 2 accesis con 100 y 50 euros respectivamente. Además, para los niños y jóvenes se entregará un premio de un vale para la compra de libros valorado en 50 euros. A través del correo electrónico participa@oficinaverde.usal.es se podrá enviar hasta un máximo de 5 fotos originales realizadas en los municipios organizadores y durante el periodo de la convocatoria.

0: Y en el espacio de noticias breves, todos los estudiantes que hayan finalizado sus estudios desde 2019 hasta 2025 con su correspondiente trabajo de fin de grado pueden presentarse a los premios nacionales de fin de carrera de educación universitaria. El objetivo principal de estos premios es el de incentivar y reconocer el rendimiento académico de los estudiantes de todas las ramas universitarias, midiendo la excelencia entre los universitarios que hayan concluido los estudios en centros universitarios españoles. Cada premio estará dotado con un total de 5.000 euros y habrá 53 galardones que suman una cuantía de 70.039 euros. Por otro lado, en los sucesos, un hombre ha resultado herido este miércoles tras sufrir un aparatoso accidente de tráfico en la N620. Al parecer, el vehículo habría terminado contra un muro y su conductor se encontraba aparentemente bien, aunque no podía salir del coche. Hasta el lugar se trasladaron agentes de la Guardia Civil y los bomberos de la Diputación de Salamanca, que lograron liberar al hombre del vehículo. Finalmente, la víctima presentaba contusiones y heridas, por lo que Emergencias Sanitarias envió una ambulancia de soporte vital básico hasta el lugar. Y para finalizar, casi tres años después de que una importante operación de la Guardia Civil destapara la compra de cerdos en Córdoba para hacerlos pasar posteriormente por ibéricos, el caso ha llegado este jueves a los juzgados de Salamanca con un único condenado que ha reconocido los hechos ante el juez y ha alcanzado una conformidad con la Fiscalía, por la que ha sido condenado a 6 meses de prisión y otros 6 meses de multa a razón de 6 euros diario, lo que supone un total de 1.080 euros.
1: Y en el deporte les vamos a contar y vamos a hablar del choque de este domingo entre el Palencia Cristo y el Guijuelo. Y también charlaremos sobre el inicio de la liga en el fútbol base, de motor y de atletismo.
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0: Pues este domingo a las 6:30 de la tarde en la Nueva Balastera se enfrentan el Palencia Cristo y el Club Deportivo Guijuelo.
1: Dos equipos cuyo objetivo es meterse en puestos de promoción por el ascenso a Segunda Federación, como ya lo hicieron el pasado curso. Los precedentes con el Cristo en Palencia en partido oficial son una derrota en Segunda Federación en la temporada 22-23 con el resultado de 3-0 a favor del Palencia Cristo. Y la pasada campaña en Tercera Federación con victoria guijuelense por 1-2 con tantos de Quique López y Alex García. En lo deportivo, al equipo de Jorge García le restan las sesiones de mañana viernes y la del sábado. La prioridad del cuerpo técnico es la recuperación de jugadores como Santi Pérez, que podría tener sus primeros minutos en Liga, además de José Ruiz.
0: Valdés Valera será el árbitro designado para el partido de este domingo.
1: Colegiado de Ponferrada estará asistido por Klein Álvarez y Arias Alonso y será el colegiado del encuentro de este domingo en la Nueva Balastera frente al Palencia Cristo y el Guijuelo. Cristo le pitó el pasado año en dos ocasiones en su casa con dos victorias locales ante el Numancia B por 2-0 y ante el Júpiter Leones por 1-0, mientras que al conjunto guijuelense no le dirigió.
0: Este fin de semana arranca la competición en las ligas provinciales de fútbol para todos los equipos del Club Deportivo Guijuelo. Bueno, para todos no.
1: Menos para el aficionado, que su liga comenzará el 4 de octubre, y para Levín B, que ha visto cómo su partido se aplazaba. Este sábado en el Turguén habrá varios enfrentamientos entre el River y el Guijuelo. A las 10:15 será el turno de la Levina, a las 11:15 del Benjamín B. A las 12:15 jugará el Prebenjamín A. Por la tarde a las 4:30 el Infantil A y a las 6:30 el Cadete. El domingo el Juvenil se mira al River en el Turguén a partir de la 1:15 de la tarde. Por otro lado, en Chamberí el sábado a las 11 el Prebenjamín B se enfrenta al Calasanz. A las 12 en el Vicente del Bosque la Levina visita Cabrizos y a la 1:45 el Infantil B se enfrenta al Ciudad Rodrigo en el Toñete. Cierra la jornada el domingo a la 1 el Infantil C, que a la 1 de la tarde se enfrenta en el Genci al Villares. Por último, el aficionado jugará un triangular amistoso en el anexo de Reina Sofía frente al Real Salamanca Monterrey y frente al Chamberí. El primer partido comenzará a las 6:30 de la tarde.
0: El Club de Atletismo de Guijuelo ha organizado, como en años anteriores, dos jornadas de puertas abiertas para formar parte de la entidad de cara a la nueva temporada, la 26-27.
1: La primera cita será el jueves, día 1 de octubre, y la segunda el martes 6 de octubre, ambas en el pabellón de deportes. De 5 a 7 de la tarde será el turno para niños nacidos entre 2018 y 2020, de 5 a 6:30 para nacidos en 2016 y 2017, y de 6 de la tarde a 8 de la tarde para nacidos entre los años 2008 y 2015. Para más información pueden mandar un correo a gestionatletismoguijuelo@gmail.com.
0: Este sábado 19 de septiembre se celebra la tercera edición del Rally Clásica Sierra Centro Mini por carreteras madrileñas.
1: Una competición que contará con 250 kilómetros, 10 tramos cronometrados con dos secciones arrancando a las 3 para finalizar sobre las 9:15. La cita contará con 67 vehículos, de ellos 3 de Guijuelo y Comarca. Tomarán la salida con el dorsal 2, el Toyota Celica de José Luis Álvarez y Alberto Revilla. Con el dorsal 3, a los mandos del Fiat Barchetta estarán José Luis Gómez y Alicia Pino. Y con el dorsal 21 y con el Citroën AX, Rafael Sánchez y Raúl Sánchez.
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2: Y en cuanto al tiempo, hoy tenemos un día con cielos despejados y con sol en nuestra zona, pero eso sí, frescos, ya que la temperatura no va a subir de los 23 grados. La mínima seguirá siendo baja, se espera que el mercurio descienda hasta los 7 grados. Para mañana, según la Agencia Estatal de Meteorología, la EMET, notaremos una ligera subida en las temperaturas, la máxima alcanzará los 25 grados y estaremos acompañados de un día con sol y nubes.
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2: Y así hemos llegado al final del boletín informativo de hoy jueves. Que pasen una muy buena tarde. Gracias por sintonizarnos un día más. Y regresamos este viernes con más información de Guijuelo y Comarca aquí al 107.4.
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0: He intentado meditar.
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Esta es la música que te gusta, la música que te hace feliz directamente desde los Super 20 y los saludos de esta humilde presentadora que de nuevo está encantadísima de acompañarte. Soy Silvia Martínez y me quedo ahora contigo.

un tema de Karol G que inmediatamente se convierte en éxito. La colombiana llega además con Bruno Mars para esta canción preciosa incluida en su disco No me arrepiento de sentir tanto, Karol G.

0: Y ella se llama Slater y transforma una historia de desamor en un tema de alto impacto emocional. Brand New Channel se llama esto. Es Slater desde Estados Unidos en su disco de 2026.
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inconfundible como siempre el sonido de Sam Smith, el esperado quinto álbum de estudio del artista y compositor ganador de múltiples discos de platino, incluye Grammys, Brit, Globos de Oro y Oscar también. When He's Gone, Sam Smith.

0: Un tema lleno de energía es Hagel, el francés, DJ y productor, uno de los más importantes del país, nada menos que con David Guetta, French Montana y Aidan Martin. Esto es Shine.
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Magnífico este tema On The Floor, que contó con la colaboración de Pitbull y la voz, por supuesto, la has reconocido, de Jennifer López. Éxito mundial, sin duda, este On The Floor.

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0: Silvestre Dangond con Elena Rose nos deja este tema que se llama Efectos Secundarios, hablando de este primer y nuevo amor y desde luego lleno de euforia moderno. El ritmo lo ponen ellos, está incluido en su próximo disco. Silvestre Dangond, Elena Rose, Efectos Secundarios.
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Un tema del trío Swedish House Mafia, una canción compartida con Like Lee, otro gran éxito lanzado recientemente, una artista conocida por su capacidad para combinar sensibilidad pop con atmósferas oscuras y emotivas. Lo nuevo de Swedish House Mafia es Happiness is So Sad.

Y ella continúa su trayectoria con una canción que habla de identidad, de libertad y también de la necesidad de dejar de encajar. Libre se llama el nuevo éxito de Julia Medina.

Ellos no han dejado de cosechar éxitos desde que comenzaron. Tienen todos los premios de la música, todos los reconocimientos, oro, platino. Street of Dreams es lo nuevo de la banda U2.

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La banda se llama Efecto Pasillo. Iván Torres, Javi Moreno, Arturo Sosa y Naucet Barreto, desde Las Palmas de Gran Canaria. Otra creación divertida, no se está tan mal. Efecto Pasillo.

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Seguimos con Leire Martínez, que inicia y con bastante éxito su carrera musical en solitario tras dejar La Oreja de Van Gogh. Esta es otra de las historias de aquella niña, su primer álbum, febrero de 2026, Cabeza de Ratón.

0: El DJ neerlandés Martin Garrix celebra su cumpleaños número 30 con el lanzamiento de Repeat It, su colaboración con Ed Sheeran después de una década de anticipación. Así es como suena este tema del aclamado DJ, sorprendiendo a seguidores y seguidoras. Repeat It con Ed Sheeran.
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Su nombre es Gracie Abrams, es californiana y conocida desde el año 2023. En muy poquito tiempo ya ha ocupado su espacio dentro de las listas de éxitos y del mundo de la música también. La crítica la adora. Good Reason, Gracie Abrams. Y esta es la música de Carlos Vives, el último disco, volumen 1, se llama este trabajo redondo donde encontramos este remix con Jory Boy que se llama Te Dedico, Carlos Vives.

0: Llegó a la música como un auténtico huracán allá por el año 2005 y su disco Music for the Sun, y desde entonces lo que nos ha hecho disfrutar, la de Barbados, Rihanna, un recuerdo, Don't Stop the Music.
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Es uno de los grandes artistas de la escena popera del momento y es una de las grandes canciones también que nos encontramos en su próximo disco, My Body Is Not Ready, después de exitazos como Back to Friends, es Sombra.

Su nombre es Vico, es la autora de Ochentera, ese tema que nos ha hecho bailar durante mucho tiempo con estilo propio y personal, llega para hacernos disfrutar de esta novedad, Tiramisú, Vico.

y este es un nuevo sencillo en el que la artista vuelve a poner de manifiesto su capacidad para combinar emoción, sensibilidad y una producción pop contemporánea. Home to Me se llama lo nuevo de Tones and I. Y así seguimos con Melón Diesel, que vuelve a la escena musical después de años de silencio con este sencillo junto a Gabriel de la Rosa, cantante de Sinova, menuda fantasía, esta banda de rock de Gibraltar que vuelve a la música con nuestra historia.

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2: Esta llamada está siendo efectuada desde una prisión federal.

Y esta vez Omar Montes no viene solo, junto a Shillo y Fernández lanza Perdona mi amor, un tema que mezcla el ADN urbano de sus tres protagonistas con una historia de amor, orgullo y reconciliación. 2026, Perdona mi amor, Omar.

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Y así es como la banda Up Now regresa a los escenarios, los australianos bien acompañados por Masterpiece en este tema tan especial que se llama Chemistry y forma parte de su nueva gira, de su nuevo disco, Un Éxito.

Seguimos con una colaboración que nace de una amistad real y de un momento sobre el escenario. Yatra lanza Lo que me pasa con vos junto a su amigo Alonso, lo nuevo del músico colombiano.

Un tema que une a 21 con Repión, verano de 2026, un himno a la espontaneidad y a las emociones sin filtros. Vuelven a sorprendernos con este tema, compartiendo protagonismo con Repión. La colaboración reúne el talento de dos de las propuestas más interesantes del panorama independiente español. Perder los modales.

0: Detrás de Lucas Graham, una banda de músicos experimentada, grandes personas también y un disco en común. Good Times se publica en 2026. Desde Dinamarca, Lucas Graham.
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Ella es Verónica Romero, él es King Africa, y una de las canciones del verano, una alianza perfecta, Agua pa'l calor, lo nuevo de Verónica, de OT.

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Una mujer cuyo universo particular es perfectamente reconocible, Sofía Coll se llama, con Aresh, Alberto Ramos y Calama nos deja este magnífico Suite, una gran producción para Sofía Coll.

0: Y así suena la música del noruego Kygo. Esta canción no puede ser más bonita, en colaboración con Max McKnow, en este sencillo Take Me Back, algo muy importante que suena en las principales plataformas de streaming. Es lo nuevo de Kygo.
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0: Y así seguimos con los chicos de Viva Suecia, con Rafa Ball como cantante y desde luego el alma de esta formación, Querer, en su versión DJ Nano Remix, suena muy especial con Viva Suecia.
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Y esta canción es pura nostalgia y esta versión es totalmente nueva por el 20 aniversario de Hannah Montana, el personaje que la dio a conocer, Miley Cyrus con Lane Wilson. Esto es Younger You. Hey.

Este tema forma parte del Baifo, el álbum que Quevedo publica el 24 de abril y que el artista canario concibe como un homenaje a su tierra, con la colaboración de Elvis Crespo, La Graciosa de Quevedo.

0: Nos despedimos, pero estamos contando las horas ya para la próxima edición, muy pronto, de los Super 20 aquí en esta sintonía. Te esperamos con un montón de buenos amigos y amigas, esos artistas que nos acompañan cada día en este punto del dial y sin los que pues no podríamos hacer absolutamente nada. Ya sabes, la música actual, lo mejor, lo tienes aquí, en este punto del dial. No te despegues. Hasta pronto.
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